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4: Son las 3, las 2 en Canarias. 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
4: Son las 4, las 3 en Canarias. 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
4: Son las 5, las 4 en Canarias. 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
4: Las 6, las 5 en Canarias. 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
4: Son las 7, las 6 en Canarias. 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
2: Muy buenos días, café.

que no me he enterado, que ha pasado volando. Parece que hace un rato estaba aquí despidiendo la semana. Bueno, pues venga, que yo voy a empezar a saludar. Saludamos a todos esos cafeteros, cafeteras,

a las emisoras de radio, también las que comparten el programa, también saluditos. Saluditos también, por supuesto, a los que nos ven y nos escuchan a través de la web oficial, el primercafeconchavi.es, el primercafeconchavi.com. Ahí están las cámaras. Claro que sí. Bueno, pues eso, generalizado, un saludo para todo el mundo. Y que ya es lunes, ¿eh? ¡Ya es lunes! ¡Hoy, hoy, hoy! Ahora te digo cuánto queda para Navidad. Quedan nada, no sé si quedarán 103 días o 100... algo, 100 poco, ¿eh? Están pasando los días y no habéis comprado todavía el turrón, ¿eh? Pero bueno, los mantecados sí, ¿eh? Ya veo que hay

entréis, os sentéis, os pongáis cómodos y tal, y tal, y tal, y tal. O sea que pasad, sentaros, poneros cómodos, cogeros un café, que arrancamos. Arrancamos la primera hora. Ya sabéis que hablamos poquito y ponemos ahí canciones enteritas, ¿eh? Ahora. Para que vayamos escuchando, por ejemplo, esta de He-Man, de Bryan Adams. Temazo, vamos. Temazo, temazo, temazo. Bonito, ¿eh? Tenía que ponerlo.

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1: Sí, la energía matutina, ya sabes, nos levantamos muy, muy fuertes muchos días, con ganas de comernos el mundo. Así tiene que ser cada día, levantarse, comerse el mundo.

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1: Eso, ya tienes días. Pues mira, lunes 14. Hoy es el día perfecto para escuchar a Laura Pausini. Ahí está la chica, está entre tú y mil mares. Yo lo tendría clarísimo, ¿eh?

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1: Ahí está el primer café con Xavi. Vámonos con Glenn Medeiros. Súper conocida, no hace falta presentación, pero yo te lo digo por si acaso. Nothing gonna change my love for you. Vamos a cantarla.

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1: Al pan, pan y al café, el primer café. El primer café con Xavi todas las mañanas, es de 7 a 11 de la mañana. Aquí estamos escuchando canciones como esta. Esta es una de las que más me gusta de Mecano.

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1: Con Xavi, conmigo mismo. Podríamos hacer un café por la mañana, media mañana, mediodía, por la tarde, por la noche, cuando a ti te apetezca. Solo tienes que decirlo, ¿eh?

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1: La rutina sabe mejor. Sí, sí, con locuras. En la vida hay que hacer locuras, claro. Siempre he dicho eso de que sin locura no existe la felicidad. Y es verdad, ¿eh? A veces, si no, recuerda cuando éramos niños. Hacemos locuras y lo felices que éramos.
2: La historia más bonita.
1: Dulce locura, me. La oreja de Van Gogh, iba a decir de Cano.

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1: Todo aquí concentrado, ¿eh? Mientras nos tomamos un café, escuchamos, por ejemplo, a Dani Martín con esta canción que para mí, ya sabéis que dos tenemos canciones preferidas, es una de mis 20.000 canciones favoritas. ¡Qué bonita la vida!

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1: Pues venga, te pongo el primer café con Xavi, calentito con tus azúcar, ¿no? Pues ahí lo tienes preparado. Igual esa canción de Maki, Mil y una noches. De esas canciones que se están volviendo virales en TikTok. Es que es muy, muy, muy bonita.

0: Sanz. Bueno, pues ya lo tenemos todo preparado. Tenemos la pregunta, el WhatsApp, tenemos todo, ¿eh? Nos faltas tú ahora.
1: ¿Estás escuchando El Primer Boniato? Eso. Perdón, es. El Primer Café.
0: Ah, vale,
1: con
0: eso sí.
1: Xavi.
0: 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Venga, vamos a darle una alegría a nuestro compañero Caparrós, que está ahí. Se pega los madrugones. Está ahí el tío aguantando, ¿eh? Estaba por ti, Caparrós. Medina Zara. Todo tiene su fin. Bonito título, ¿eh?

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1: Venga, haznos compañía, que nosotros te lo hacemos a ti. Contacto cero, María Gil. Pues pasan ya 46 minutos de las 7 de la mañana, una horita menos en Canarias.

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1: Eso es, al pan pan y al café, el primer café con Xavi. Bueno, nos quedan pocos minutos ya para estar juntos. Ya está aquí la desconexión publicitaria, nos queda nada. Vamos a escuchar esto, ella y yo.

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1: Pues sí, es un poquito arriesgado, madrugar sin café, pero luego no sabes lo que haces, no sabes lo que dices. Y no entiendes muchas cosas. Vámonos con lo de K. Con esta canción despedimos la primera hora del programa. Yo sé que no. Cafeteros, cafeteras, nos vemos en un ratito. A las 8 en punto, una horita menos en Canarias. Voy a pasar lista. O sea que ya sabes, hasta ahora.

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4: Las 8, las 7 en Canarias. 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
1: Ahora, iba a decir, voy a poner las cámaras que si no, no me vais a ver. Pues ya están puestas. Pues eso, cafeteros, cafeteras. Que ya estamos aquí, al lío. Vamos al lío, a preparar esta segunda hora, ya sabéis cómo funciona, ¿eh? Ponemos una canción, la sección de los peques, después de los peques, el tráfico, después del tráfico, el tiempo, después del tiempo, las efemérides con Caparrós, Día Mundial, Día Internacional con Martita, y después aparezco yo con la pregunta del día, la pregunta seria, totalmente seria, ¿eh? Sin doble sentido. Y después el WhatsApp, las votaciones y las peticiones, pero apunta ese WhatsApp. 633-862-041. 633-862-041. Pues nada, cafeteros, como ya estamos todos aquí, yo creo que es momento de empezar con una buena canción. Empezar esta segunda hora de la tercera semana de la cuarta temporada. ¡Uy, madre mía! Me voy pareciendo a ese de los hermanos Mars, ¿eh? Anda que... Esto no puede ser, ¿eh? No, no serio. Pues eso, a la vera, que arrancamos. Bienvenidos, sentaros, poneros cómodos, cogeros un café y arrancamos la segunda hora del primer café con Xavi.
2: No quiero más dramas.
1: Empezamos con esta de Fangoria, dramas y comedias.

es que cada día les ponemos una canción para ellos. Sí, aunque a mí veces, bueno, la mayoría de las veces, no la conocen como yo, que somos jóvenes todos, pero sus padres, como la mayoría de los cafeteros mayorcitos, viejunos, la reconocen y la cantan, claro. Yo esta, por ejemplo, la de hoy, no... Es que no me acuerdo, pero yo la voy a poner y ya si eso, la cantamos entre todos. Venga, va. Ahí está. Se llama Inspector Gadget. Se trata de un inspector que tiene toda clase de inventos, pero es un poco patoso. Menos mal que está su sobrina ahí, que si no, la lía, ¿eh?

0: sector Gache. Dice por aquí, Ana la máquina también me dice lo mismo. Dice, el Sultán es el mejor de la serie, ¿eh? Bueno, bueno, no sé yo.
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0: Voy a ver cómo está el tráfico, porque ya verás tú cómo nos dicen que no cojáis el coche y todas esas cosas. Bueno, no sé yo. A ver, buenos días.
2: ¿Qué tal? Muy buenos días. Pues en estos momentos un accidente complica el tráfico en Málaga, en la A7, a su paso por Torremolinos, ya en sentido Marbella, con más de 2 kilómetros de retención. Es tráfico intenso en las entradas a Madrid por la 1 en el Molar y San Sebastián de los Reyes, la 2 en Torrejón de Ardoza, 3 Vallecas, a 4 Pinto y Butarque, a 42 Parla, a 5 Alcorcón y a 6 en Majadahonda. También circulación lenta en Vizcaya, en la P8 a Morevieta, sentido San Sebastián, y en las entradas a Barcelona, C58 y C33, a de Moncada, 2 y B23 en Pallella, y especialmente densa la AP7 desde Barbera del Valle hasta Granollers, todo hacia Tarragona. Encontrarán circulación lenta en las entradas a Valencia por la V31 en Silla, a Málaga por la 7 en Rincón de la Victoria y a Sevilla por la 49 en Tomares.
0: Fíjate, fíjate cómo son las cosas, que hoy está todo lleno de coche. Bueno, pues eso, que os quedéis en casa, os quedéis en casa escuchando la radio y ya está, pero eso falta que haga buen tiempo, o sea, que llueva o se ponga a nevar en cotas bajas.
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0: Sería lo suyo, ¿eh? Que se ponga a nevar así en cotas bajas, que nada de calor, ahí tranquilitos. Oye, qué bien. Bueno, Javier, ¿cómo está el tiempo?
3: Buenos días. Hoy las temperaturas continúan subiendo en la mitad noreste y los archipiélagos. El ascenso será más significativo en el Cantábrico. Se superarán los 35 grados en amplias zonas del suroeste, así como en Lanzarote y Fuerteventura, sin descartarlos localmente en Galicia y en las depresiones del noreste del Cantábrico.
0: ¿Sí?
3: Se esperan máximas de 39 grados en Ourense y Badajoz.
0: ¿Qué dice?
3: 37 en Córdoba y Sevilla, 36 en Toledo, 35 en Zaragoza, Pamplona, Lugo y Zamora.
0: Eso, eso.
3: Mañana las temperaturas comenzarán a bajar por Galicia y el Cantábrico, continuando altas en el resto del país y extendiéndose los descensos el miércoles y jueves. Hoy continúa la estabilidad, aunque tenemos algunos intervalos de nubes bajas en esta mañana en Galicia, Cantábrico, Fachada Oriental, Baleares, Estrecho y Melilla. En Canarias tenemos nubes bajas en litorales, tendiendo a despejarse, y continúa la calima, que puede alcanzar concentraciones significativas en Lanzarote y Fuerteventura. Es una información de AEMET.
0: Pues la cosa pinta muy bien, ¿eh? Venga, va, que baja la temperatura ya un poquito. Solo falta que solo falta que venga Caparrós con una alegría de oreja a oreja. A ver si viene Caparrós.
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0: Vamos a ver, Caparrós, sonríe un poquito, anda.
4: Buenos días, cafeteras, buenos días, cafeteros. Buenos días, Xavi, buenos días, Martita.
0: Y...
4: vamos, Team Puzela, 14 de septiembre con las efemérides.
0: Vamos.
4: Hace muchos, muchos años, cuando no existía el café descafeinado ni la cerveza 00, en 1959, la sonda soviética Luna 2 se estrella contra la Luna y se convierte en el primer objeto hecho por el hombre en que la alcanza. En 1954, un bombardero soviético, el Tu-4, libera una bomba atómica con 40 kilotones, que estalla a 350 metros de altura sobre el polígono de Tolstoye, unos 1050 kilómetros al este de Moscú, quedando expuesta a la contaminación radiactiva más de 45.000 personas. En 1812, durante la invasión napoleónica de Rusia, comienza el gran incendio de Moscú. En 1509 sucede un terremoto cerca de Estambul, Turquía, de magnitud del 7,2 a 7,4 a escala de sismológica de Richter, el cual provoca un tsunami y deja ambos unas 10.000 personas muertas.
0: ¡Ostras!
4: Y por último, en el año 458 ocurre un terremoto de magnitud 6,5 en la escala sismológica de Richter en el Antioquía, Turquía, causando más de 80.000 víctimas. Hasta aquí, efemérides, y que tengan un feliz comienzo de semana.
0: ¡Hala, Caparrós! ¡Un abrazo enorme, Ángel Caparrós! Yo me he quedado con lo del cohete ese que se estrelló en la Luna, dicho, ¿no? El 4 guión. Madre mía, qué nombre más raro que le ponen. Pero son bonitos, bonitos. El 4-9 es bonito ese nombre.
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0: Martita, muy buenos días. ¿Cómo estamos? Hola.
6: Buenos días, cafeteros, cafeteras.
0: ¿Qué tal?
6: Xavi, Caparrós.
0: ¿Y?
6: Pues vamos a ver qué tenemos en días internacionales y mundiales.
0: Venga.
6: Hoy, 14 de septiembre del 2026,
0: sí,
6: es el Día Mundial de la Dermatitis Atópica. Pues hasta aquí todo.
0: Ya está.
6: Feliz lunes y feliz comienzo de semana.
0: ¡Madre mía!
7: Toma un café.
0: Bueno, pues cafeteros, cafeteras, la pregunta de hoy es súper sencilla, es fácil, es seria. Es una pregunta sin doble sentido. A ver, cafeteros, cafeteras, ¿tú qué prefieres? ¿Nochevieja o Nochebuena? Venga, 633-862-041. ¿Nochevieja o Nochebuena? Yo prefiero una Nochebuena, está claro, ¿no? Pues ahora ya sabéis, a mandar esos WhatsApp, 633-862-041. Voy a apuntarme el botón yo, venga, va.
8: Oye, oye, oye.
0: A ver, que tenemos los primeros WhatsApp. Madre mía, Goe de Zaragoza. A las 4:55. Madre mía, pero esta mujer, ¿qué pasa? De buenos días a los cafeteros, trastornados, cirusanos, sonados y toda la tropa que haya. Buenos días. Venga, un abrazote, levántate ya. Se levantó hace rato. Canijo, envía un sticker y el Pinocho con todo eso ahí para arriba. Dice buenos días. Canijo.
9: Risa salta, mesa servida.
0: Vamos, más WhatsApp. Tenemos ahí desde Gijón. De muy buenos días, otra vez lunes. Qué poco dura el fin de semana. Vamos a ver, Inés. El fin de semana pasa volando.

0: estoy por aquí. Vale, como cogiendo WhatsApp. Alicia de Sabadell.
1: Hola. Buenos días, Xavi Adictos.
0: ¿Qué tal?
1: Hoy empezamos con la semana normal, normal.
0: Normal, ¿no?
1: Porque la semana pasada no era normal, normal.
0: No era normal, ¿vale?
1: La semana pasada fue el verdadero 5 días de fiesta,
0: sí,
1: y 2 de cole.
0: Hola.
1: Se cambió la semana ahí un poquito.
0: Sí.
1: Pero esta semana ya es normal.
0: Normal, vale.
1: 5 días de cole.
0: 5
1: y 2 de fiesta.
0: ¡Ole! ¡Ole!
1: Bueno, lo aguantaremos, ¿no?
0: Sí, sí, sí, hay que aguantar.
1: Yo ya tengo deberes,
0: ¿sí?,
1: y una exposición.
0: Anda.
1: Y suerte que no tengo un examen.
0: Toma.
1: Que sería el colmo, pero
0: sí,
1: bueno. Intentaremos caminar la situación. ¿Y vosotros qué? ¿Cómo
0: bien,
1: estáis?
0: Bien, aquí.
1: Bueno,
0: aquí.
1: Un saludo a todos.
0: Eso.
1: Que ya voy un poquito apretada, tengo que irme ya para el cole. Así que feliz día a todos.
0: Igualmente.
1: Y que no tengáis mucho lío.
0: Eso,
1: ¿vale?
0: Eso.
1: Feliz lunes.
0: Eso.
1: Besitos.
0: Alicia, un besazo. No vayas tan apretada, ¿eh? Tú tranquilita, relajada. Un besazo. A ver, Mari desde Barcelona. Hombre, Mari de Barcelona, ¿eh? Dice, buenos días para todos. ¿Podrías poner una canción de Golden para empezar el Golden Energía? Hombre, por supuesto que sí. Por supuesto que sí, que te la pongo, Mari. Venga, tú no te preocupes que yo te la pongo.
2: ¡Toma un café!
0: Hombre, toma un café. Ahora venga, que arrancamos, cafeteros. Más guasas, Marisa. Dice, buenos días, cafetero. Buenos días, Xavi. Marisa, buenos días. Besazo.
3: Buenos días a todos. Que
0: Luis,
3: fin de semana duro he tenido,
0: Luis.
3: La he metido, la he sacado.
0: ¿Qué dice?
3: Para arriba, para abajo.
0: La moto.
3: Y todo el rato con la cerveza liado. Todo el rato.
0: Vale, vale, vale.
3: A ver,
0: vale,
3: si os pensáis otra cosa, ¿eh?
0: No. Jamás en la vida estaba yo pensando en otra cosa.
4: Qué fuerte.
0: Por favor. Dice, yo no me acuerdo de esa canción. Yo soy más joven. La del inspector Gadget ese, ¿no? Es que es muy rara esa canción. Hola, Luis. Sigue metiendo y sacando. ¡Un abrazo! ¡633-862-5!

0: días.
1: Hola, Rosa.
0: ¿Qué tal a todos? ¿Qué tal, Xavi? Buenos días. Por fin lunes. Bueno, por aquí estamos. ¿Cómo no? Madrugando. Con un sueño. Pero bueno, se pasa enseguida el sueño.
1: Sí.
0: Mira, Xavi nos pone buena música y solucionado.
1: Apañado.
0: Bueno, que tengáis todos un día muy bonito.
1: Sí.
0: El mío, sí, se presenta bien.
1: Sí.
0: Y el de mañana, mejor todavía. Sí, sí, sí,
1: sí.
0: Pero mañana va a tener una sorpresa.
1: ¿Por qué?
0: Sí, sí.
1: ¿Por qué?
0: Bueno, ahí lo dejo.
1: ¿Ay?
0: ¿Qué
1: ha pasado?
0: Que está bien. A ver.
1: ¿Qué?
0: ¿Qué te pido yo hoy? Pues mira, hoy me vas a poner a Luis Miguel y lo incondicional.
1: Ah, vale.
0: Que me gusta mucho esa canción. Estamos un poco así ñoños, ¿no? De lunes, de música súper guay. Así que nada, lo escuchamos y venga, Irene, vamos, que el lunes ya hay que ir al cole.
1: Venga.
0: Una, dos y.
2: ¡Corre, plátanos!
1: ¡Ahí está!
0: Besitos.

ñoños, ¿eh? Estáis muy ñoños. Pero bueno, no voy a decir nada. Antes que soy viejuno y ñoño, pues bueno. Noelia de Pucela dice: buenos días, cafeteros. Vamos a por el lunes, lunero. Buen día para todos.

0: Ana de Sabadell, la maquinera.
1: Buenos días, Xavi.
0: Hola.
1: Buenos días, Chavidictos.
0: ¿Qué tal?
1: Buenos días, cafeteros, trastornados.
0: ¿Qué tal?
1: Bueno, pues otra semanita más que empezamos.
0: ¿Sí?
1: Con alegría.
0: Sí.
1: Y buena energía, ¿no?
0: Ole,
1: bueno,
0: regalo.
1: Al menos eso es como se empieza. Luego ya veremos cómo va.
0: Ya se verá, ya.
1: Bueno, a tu pregunta, yo prefiero Nochebuena.
0: ¿Sí?
1: Nochebuena.
0: Nochebuena.
1: Y una siempre noche con la misma compañía que estos últimos años.
0: Ole.
1: Porque si no.
0: Ole.
1: No es ni noche ni buena.
0: Ole, ole.
1: Y nada, hoy quiero pedirte una canción.
0: A ver,
1: para dedicártela para ti.
0: Ole.
1: Vale, de Dido, thank you. Si no, ahora te la escribo.
0: Sí,
1: vale, para darte las gracias por todo lo que haces cada día y por la música que nos dejas por la noche.
0: Nada.
1: Que también va bien para los que estamos trabajando.
0: Ole.
1: Así que nada, a pasar buena semana. Besitos.
0: Ana de Sabadell, muchísimas gracias. Venga, la pone aquí. Y para mí, oye, solo para mí, ¿eh? A vosotros nada. Mientras suena la canción, pues escucháis Radio María. Pero esa canción para mí. Ana de Sabadell, muchas gracias. Besazo.
2: Hola. Muy buenos días, Xavi.
0: ¿Qué tal?
2: Espero que hayas pasado un gran finde y que estés fenomenal.
0: Hoy
2: y lo mismo transmito para todo el grupo de desplazados mentales.
0: Desplazados, dice.
2: Ya sabéis que siempre digo incluido yo.
0: Sí.
2: Vamos a ver.
0: Lo tengo claro.
2: A mí ponme Nochebuena, macho.
0: Nochebuena.
2: ¿No? Siempre
0: noche
2: que esté buena, mejor que sea vieja.
0: Una Nochebuena.
2: ¿No?
0: Hombre, a ver.
2: Ya está dicho todo.
0: Mucho mejor la noche.
2: Y así
0: buena.
2: Puede caer en cualquier fecha del año, no tiene por qué ser invierno.
0: Es verdad. Sí, es así, ¿eh?
2: Vale.
0: A ver.
2: Mira, me he despertado hoy canturreando a mi manera, de Frank Sinatra. O sea, fíjate. Si la puedes poner,
0: venga,
2: ya hacemos un completo.
0: Venga, va.
2: Quiero decir, bueno, pues eso.
0: Persona posesa.
2: Que entonces ya tengo todo lo que pido, vamos.
0: Venga.
2: Sin más.
0: Pues ya está, ¿no? Con eso ya está, ya apañado.
2: Bueno, que pasemos un buen lunícoles.
0: Lunillos.
2: Un abrazazo.
0: Va. Hombre, te levantas así por la mañana, todo para arriba pensando en el Sinatra, pues yo te pongo el Sinatra. No te preocupes, Jorge. Un abrazote. ¡Ay, qué bonita esta canción! ¡Ay, ay! Benito de Hernani dice, Egulón Xavi, dice, el Goe es un machote con pelos en los... el Goe, vale, yo pensaba que era machota. Bueno, pues nada, Goe, un abrazo, el beso retiro, Muchas gracias, Benito, por aclararme que el Goe tiene huevecillo. Bueno, huevazos, como sea.
3: Buenos días, Xavi, trastornado, cafetero, cafetera.
0: Sí, pero chi.
3: Yo voto noche vieja, me gusta más la noche vieja.
0: Sí, la noche vieja.
3: Xavi,
4: corre plátano.
3: La de mi priego y te la dedica a todo el mundo.
0: Venga,
3: un beso.
0: Para todos, venga, pues aquí la ponemos Rochi, pero chochi. Que le da el corre plátano, ¿eh?
4: ¡Corre plátano!
0: Le da así sin querer con el brazo. ¡Rochi, un besazo! Estamos a Canijo, que ya os adelanto que nos va a pedir la canción de Amén, que ya toca, la voy a apuntar por si acaso. Bueno, más o menos.
5: Gacheto Ruedas.
0: Eso es la corneta, Eso es la corneta.
5: Inspector Gache.
0: Eso es una corneta, no es inspector.
5: Buenos días, cafetero. Cafetera, trastornado, trastorneica.
0: ¿Qué pasa?
5: Chavisadito.
0: Ay,
5: por Dios, Carmen.
0: Ay.
5: La segunda hora.
0: Sí.
5: Con DJ Xavi in session.
6: ¿En serio?
5: Venga, vamos.
0: Vamos.
5: Es lunes. Ay. Por Dios. Venga. Aquí estamos, casi llegando a Oviedo. Sí, señor, sí. Casi llegando a Oviedo. Estoy pasando por un pantano, un embalse.
0: ¿Qué dices? Se
5: suele llamar finamente.
0: ¿Por está dónde? Pelado. ¿Por dónde?
5: Está pelado de agua.
0: ¿Qué dices?
5: Me lleva pronto.
0: Madre mía. Oy.
5: Por Dios, Carmen.
0: Ay, Carmen.
5: Vamos a las telas del telar.
0: Ay,
5: que nos programan
4: Ay, Antonio.
5: A la preguntita.
0: Sí.
5: Noche de las buenas.
0: Hombre, noche de las buenas.
5: Sí. Bota Noche de las Buenas.
0: Ay, Noche de las Buenas, sí, señor.
5: Eso es más familiar, más recogido.
0: Hombre.
5: Estas cositas.
0: Hombre.
5: Está mucho mejor.
0: Claro que sí.
5: Las Noches de las Viejas.
0: No.
5: Para los jóvenes, para los
0: chisteras. Nosotros
5: ya tenemos una edad.
0: Eso
5: es. O tenéis, mejor dicho, tenéis.
0: Tienen.
5: Jovencito.
0: Ya.
5: Eso. Así que Bota Noche de las Buenas.
0: Vale, venga, pues la apunto ahí.
5: Venga, y Artemica no lo voy a poder escuchar.
0: ¿No?
5: Pero bueno, intentaré ponerme el móvil.
0: A ver, ¿qué te pongo?
5: Porque voy a estar descargando. Artemica Richard Poveri.
0: Sea.
5: Ay, te pilla chivata.
0: Es verdad,
5: ¿A qué te ha pasado?
0: Porque te amo.
5: Richard Poveri, cherar porque te amo.
0: ¿Te amo?
5: Venga,
0: ¿o te amo?
5: A todos los dos rayos oyentes.
0: Pero
5: vamos con alegría.
0: Vamos a ver, a ver.
5: Uno, dos, tres. ¡Corre, plátano!
0: Vamos a ver, espera, vamos a ver. A ver si lo veo. A ver.
5: Venga. Chivata.
0: Dilo.
5: Richard Poveri, cherar porque te amo.
0: Te amo.
5: Venga.
0: De la mer.
5: A todos los dos rayos oyentes.
0: Venga.
5: Vamos con alegría.
0: A ver.
5: Uno, dos, tres.
4: ¡Corre, plátano!
0: Madre mía, que el tío más lento. ¡Carijo! Un abrazote. Porque te amo, ahí te la he puesto.
6: Muy buenos días, cafeteros.
0: ¡Hombre! ¡Salabel!
6: Buenos días, trastornados. Buenos días, Xavi, ¿qué tal?
0: Señora Salabel.
6: A ver,
0: Salabel.
6: A tu pregunta. Antes de decirte la respuesta a la pregunta.
0: Sí.
6: ¿Es la segunda vez que escucho esta pregunta?
0: ¿La segunda vez? La semana que viene.
6: Eso quiere decir que me hago mayor ya.
0: Sí.
6: Estoy creciendo en esta familia.
0: Bueno, no sé yo, ¿eh? Ya estás mayor.
6: No sé, bueno. El año pasado ya te respondí.
0: Sí.
6: Pero te lo vuelvo a decir.
0: Vale.
6: Elijo Nochevieja.
0: Sí.
6: Aunque no me gusta mucho la Nochevieja, no la celebro mucho.
0: No.
6: Pero me pongo a filosofear.
0: Pero mejor la Nochebuena.
6: Os mareo si queréis, ¿eh?
0: No, espera.
6: Mira,
0: vamos,
6: si tú dices Nochevieja.
0: Sí.
6: La Nochevieja trae una Nochebuena.
0: No.
6: Pero si
0: a ver.
6: Eliges la Nochebuena.
0: No.
6: La Nochebuena queda ya como Nochevieja.
0: Que no.
6: Pase.
0: Vamos a ver.
6: Ay, no lo sé. Bueno,
0: eso.
6: Que Nochevieja, Xavi.
0: A ver.
6: Venga,
0: vale. ¿Qué prefieres, una Chocolavieja o una Nochebuena?
6: Oye, Xavi. Que lo echan de menos los oyentes y
0: chiste,
6: tú.
0: No.
6: Yo sé que tú también.
0: No.
6: Tú también lo echas de menos.
0: No.
6: ¿Voy por el chiste del día?
0: No.
6: ¿Del lunes?
0: No, por favor.
6: Me he preparado, ¿eh?
0: No. No. Salabel. Nos vamos con Caparrós. A ver, dice por aquí Caparrós, una noche, hombre, Caparrós, tú eres de los míos, una noche buena, una buena noche. De agradecer a Sara de Saladei y a Lorena por la compañía de este domingo. Compañía virtual pero agradables. Hombre, una buena compañía de dos mujeres mayores que tienen ahí experiencia, escuchan la radio, son estas mujeres, vamos. Mientras echaban de comer las palomas te escuchaban. Caparrós, un abrazote enorme. A ver qué dice por aquí. Ángeles dice, perdón, se me fue el dedo. ¿Para dónde se fue el dedo, Ángeles? A ver, Mario, el biciclista. ¿Pero qué foto me estás enviando, Mario? De Xavi, estoy buscando costurera. A ver si alguien sabe de ganchillo. De enganchillo, Mario. Eso es para engancharse, ¿eh?

dice, te voy a pedir una canción, La Mujer de Verde. Y a las 12 tengo La Citoscopia. Yo soy más de pasar noches buenas. Venga, te apunto por aquí, Noche Buena. Luis de Toledo. Una

Mini Yo. Dice, buenos días, cafetero, Xavi, cafeteras. A mí me gusta más la noche buena. Vamos a por el lunes, ponte hoy del Bingo Players. Rattle. A ver, Mini Yo, es mejor una noche buena. Pásate una noche buena ahí. ¡Un abrazote!

0: vámonos con Mari de San Lloret.
1: Muy buenos días, cafeteros, cafeteras, trastornados, chavieritos, vamos por el lunes.
0: ¡Vamos!
1: Aunque pocas ganas, pero hay que ir.
0: Bueno.
1: En fin. Venga, pues a tu pregunta, Nochebuena.
0: Sí,
1: ¿por qué no?
0: Porque
1: iremos eligiendo una cada año. El próximo podríamos Nochevieja, así que la cuestión es repartirlo.
0: Vale.
1: Y venga, pon la canción a todos los trastornados.
0: Sí.
1: Y a todos los oyentes tuyos, la de... A ver, ¿cuál te diría yo? María Artés. Iluminando mi vida. Venga, que hace tiempo que no la escucho y es muy bonita. Venga, un saludo y besitos.
0: Mi vida, de María Artés. Espérate que la voy a apuntar por aquí, de María Artés. Esta está chula, ¿eh? Venga, que luego la ponemos. Lo que sí vamos a hacer es una canción para tu gallo, Mari, pobrecito. Pobrecito tu gallo. ¡Ay, madre mía! ¡Ay, tu gallo, Mari! ¡Ay, tu gallo! Es el Nacho Vidal del Corral, que lo sepáis. El tío guarro. Madre mía. De verdad, ¿eh? Pues eso, para tu gallo, Mari.
2: ¡Corre, canijo, corre!
3: ¡Corre, plátano!
2: ¡Corre, canijo, corre!
3: ¡Corre, plátano!
4: Dicha que tiene el gallo. El gallo sube.
0: ¡Fontanero, hombre, Fonta!
5: Buenos días.
0: ¿Qué tal estás, Fonta?
5: ¿El programa repetido?
0: Sí. Oye, repetido.
5: ¿Sabí?
0: Oye,
5: ¿o es en directo?
0: No, es repetido.
5: Si es que, pues si es en directo, macho, te repites más que lado, ¿eh?
0: Es verdad, ¿eh? ¿Has visto?
5: Vaya, tienes que decirle a la IA que te saque unas preguntillas.
0: No. Nada, nada. Un abrazo a Teluque. Cristina, desde Pliego, dice: buenos días a todos. Por aquí votamos una noche vieja. Hoy te

0: Sara de Sabadell.
1: Muy buenos días.
0: Hola.
2: Desde Sabadell.
0: Hombre.
1: Por aquí.
2: Irene.
1: Vaya. Y Sara.
0: Ole.
1: Se va de menos, ¿eh? A ver.
2: Pregunta.
1: Correcto. ¿Qué tal, Xavi?
2: A tu pregunta.
0: Sí.
2: Yo nací buena y madre.
1: ¿Tú por qué?
2: Porque al día siguiente viene
1: Papá Noel. Yo prefiero Nochevieja. Una buena fiestica, fiestuki, las uvas y a bailar. Y el karaoke que nos pone Carlos, ¿no? ¿Sí?
0: Ay,
1: ¿algo
0: ay,
1: más
0: claro.
1: que decir?
2: ¡Corre, plátano!
1: ¡Corre, muchos besitos.
0: ¡A la besazos!
1: ¡Xavi, Xavi! ¡Oli! Te pido canción, sí. por fin, si puede ser. El sitio de mi recreo de Antonio Vega.
0: A ver.
1: Una canción que me da mucha paz.
0: El sitio.
1: Y se la dedico a todos tus oyentes.
0: Recreo
1: besitos.
0: De Antonio Vega. Venga, va, la apunto por aquí.
1: Muchas gracias, Caparrós. Fue un placer disfrutar de la playa y de tu directo.
0: Toma ya.
1: Ramonazo,
0: toma
1: Xavi.
0: Ya. Toma ya.
1: Todavía no había palomas a esas horas.
0: No.
1: Después sí, estaba ¿quién? Irene y Ian dándole de comer a las palomas, ¿sí
0: madre
1: o no?
0: Mía, madre mía,
1: sí.
0: Madre mía. Madre mía, Leo, ve por aquí, lee bien o ponte las gafas. A ver, lo he leído perfectamente, escucha luego el podcast. O si lo ponme en mayúsculas, ¿eh? Que buenos días a todos, por aquí votamos una noche vieja, que es lo que he puesto. Hoy te pido cacho a cacho de Estopa, que es lo que he apuntado. Igual no es cuestión de leerlo, igual de escucharlo. ¡Sara!
3: ¡Un
0: besazo! Y Cristina, lo he leído bien. A ver, por aquí me pone Mari los gallos. ¡Vámonos con Raúl de Priego!
4: ¡Buenos días, cafetero, cafetera, chavedito, chavedita, trastornada! ¡Muy buenos días, Xavi!
0: ¿Qué pasa?
4: ¿Qué tal la semana?
0: Bien, bien, bien, bien.
4: Yo, después de tres semanas de vacaciones, empiezo a currar.
0: Ya toca, ¿no?
4: Pero bueno, ya está. Así es la vida.
0: Así,
4: un saludito para todos.
0: Así es la vida, ¿eh? ¿Qué?
4: Venga, va, y sobre tu preguntita, ponte ahí una noche buena.
0: Noche buena.
4: La noche, vea, ya que se acaban las navidades, como quien dice,
0: ay, ay,
4: los Reyes Magos,
0: ay,
4: se acaba
0: ay,
4: la fiesta.
0: Ay, ay, ay.
4: La noche buena es inicio de la fiesta de Navidad.
0: Ay,
4: aunque a mí me gusta más la fiesta de Semana Santa, pero bueno.
0: Ay,
4: ponte ahí una noche buena.
0: Ay, ay.
4: Que para noche, vea, eso se queda en el recuerdo.
0: Ahí está, ahí está. Quedan 102 días, que lo sepas, por favor. ¡Hala! ¡Venga, un abrazo, Raúl! Y nos vamos con el Lemon Free, no con el Frying Free, con el Lemon Free. ¡Ay, madre mía! A ver.
5: Cafeteros, cafeteras, preparados, que mañana toca dinero o amor.
0: ¡Madre mía!
5: Y eso lleva ya mucho tiempo sin salir, Xavi.
0: Venga, pues sale mañana. Sale mañana, no te preocupes, fontanero. Tú agarra fuerte los tubos, que mañana sale.
6: Buenos días, cafetero, cafetera, Xavi. Trastornado, trastornadilla. María, María, ven acá corriendo.
0: Nochebuena.
6: Que los mantecaos se están llevando.
0: Toma ya, nochebuena.
6: ¿Ya huele a Navidad o qué?
0: Hombre, ya huele, 102 días.
6: Yo la preguntilla, si es una noche buena, buena, buena.
0: Sí.
6: Pues nochebuena, si es una noche vieja, vieja, vieja, vieja, con algunas viejecillas de grupo, pues
0: sí.
6: Noche vieja. Pero en fin, no sé, elige tu noche vieja, ¿no?
0: Venga, te voy a poner.
6: A ver si, como el año pasado, nos juntamos otros pocos trastornados y a disfrutarla otra vez.
0: Oy, oy, oy, oy, oy, claro que sí.
6: Sara, ve, cuenta el chiste y luego te cuento yo otro.
0: No, déjale el chiste.
6: Dedícale a la Sara B una canción bonita.
0: Venga,
6: hombre.
0: Va. Vamos a poner una bonita Sara B. Tipo como esta, más o menos. Carlos de Priego, un abrazo.

0: mucho.
1: Yeah. Buenos días, gente. Buenos días, Xavi. Buenos días, Sarabel. Ángeles, buenos días, chamacitos, chamacitas, todos los que están ahí en este grupo increíble que tenemos aquí.
0: ¡Ole!
1: Bueno, a ver, Xavi, a tu pregunta, me parece que Isabel tiene razón, me parece que está repetida.
0: Sí, está repetida.
1: No pasa nada, todo el mundo lo volvemos viejo y chocho, así que no pasa nada, si te equivocaste.
0: Claro.
1: Igual te vamos a querer.
0: Gracias.
1: Ya, no sé si te contesté lo mismo, pero te voy a contestar. A mí me gusta una noche vieja con una buena, con una que esté buena, buena.
0: Una vieja, ¿no?
1: Te había contestado eso.
0: Vaya tela.
1: Esa es mi contestación, ¿vale?
0: Venga.
1: La noche vieja. Ay, vamos arriba, vamos.
0: Noche vieja, te apunto.
1: Escuchar el chiste de lunes de Sarabel, no seas malo, dejala contar, por favor.
0: No, que lo cuente, venga, va, que lo cuente.
1: Son lindos los chistes de Sarabel.
0: Ya.
1: Aparte soy lunes, arrancamos la semana viendo, no, estaría buenísimo, ¿eh? Así que dejala, por favor.
0: Venga, venga, te voy a hacer caso.
1: Bueno, un día precioso hoy aquí, ¿eh?
0: Sí, vaya.
1: Lo único que falta es llorar nada más, pero lo demás están todas las nubes aquí.
0: Vaya,
1: no
0: vaya.
1: Pasa nada.
0: Bueno.
1: El equipo sigue trabajando aquí.
0: Ahí.
1: Compartiendo felicidad.
0: Eso es.
1: Bueno, después te pido la pregunta, porque ahora no estoy aquí.
0: La canción.
1: Buscando un tema.
0: Ah,
1: después
0: vale.
1: Te lo pido,
0: no,
1: ¿vale?
0: No te preocupes.
1: Tema lindo te voy a pedir.
0: Hombre, esos chulos que tú pides.
1: Vale.
0: Venga.
1: Bueno, feliz lunes para todos los chavalitos y chapatitas.
0: Exactamente.
1: ¡Arriba, loco!
0: ¡Exactamente!

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1: Te lo voy a decir por audio porque no te enteras. La has leído dos veces y te has comido la palabra buena. Dos veces te has comido la palabra buena, no pasa nada, lo entiendo, está mayor y es lo que hay.
0: ¡Ay! ¡Qué deprisa hablas! ¡Cristina, qué arte tienes! ¡Ay, madre mía!
2: Xavi, ¿qué? ¿Me pone Flarichi?
0: Venga, te pongo el Flying Free, va. Venga, luego te lo pongo. A ver, Chechor de Reynosa.
3: Muy buenos días, Xavi. Muy buenos días, cafeteros.
0: Toma ya.
3: Y demás, sonaos.
0: ¿Qué pasa?
3: Y de sanos, etcétera. Venga, vamos a empezar bien la semana. Un saludo a todos.
0: Vamos a empezar bien la semana.

vamos con Carol. Carol G desde Valladolid dice: hola, hola, cafeteros. A tu pregunta, yo Nochevieja. A ver, apunto por aquí, Nochevieja. Dice: pero que la noche sea buena, jaja. Ja. Hombre, de eso se trata, ¿no, Carol? Te quiero dedicar, si te vas de extremo duro, para la persona que alegró mi domingo. Feliz Luniñones, corre plátanos. Saludos al Team Pucela. Venga, la persona que alegró. Cuidado, lo voy a leer bien, cuidado, si no me corrige. A ver, ya por aquí, Carol G.

0: Carol, besazo. Amigo Gorrión. Dice, yeah. Aló, buenos días, joven. Buenos días, cafeteros. ¿Alguno sabe dónde se devuelven los lunes? A la preguntita de hoy apunta la noche buena. Dice por aquí, ande, la marimorena. Te apunta en tu libreta la de Ecuador. Venga, pues apunto la de Ecuador, Gorrión. Gorrión, Ecuador.
1: Mi bendición.
0: Ahí está apuntada, Gorrión. A ver si lo despertamos, ¿no? Sandra Croqui desde Priego dice: buenos días, cafeteros, chaveaditos y demás criaturas con mucho sueño. Apunta por aquí, Nochebuena. Feliz lunes, igualmente, Sandra.
1: Canta el flamenquito, bailame un poquito.
0: Eso. Hala, bailame un poquito.
2: Ay, por favor, no me pongas ese café con leche de máquina.
0: Aquí dice por aquí, dice, no necesito arreglos. Hombre, todo el mundo necesita arreglos, ¿eh? Sí.

0: ver, Xavi. Ahí va el chiste.
1: A ver.
0: Que yo sé que lo estáis esperando, pero...
1: Sí.
0: Va.
1: Va.
0: ¿A qué no sabes lo que le dice una uva verde a una uva morada?
1: A ver, ¿qué le dice?
0: ¿Sabes lo que le dice? No.
1: No, ¿qué?
0: Le dice, tía, respira.
1: Madre mía. Salabel. Vamos a ver, Salabel. No digo nada, ¿eh? No digo nada, que luego todo se sabe. Madre mía.
2: Buenos días, Xavi.
1: Hola.
2: Buenos días, cafeteros y cafeteras. Buenos días, chadictos. Bueno, pues yo soy más de Nochebuena.
1: Sí.
2: La familia es lo primero. La Nochevieja se puede celebrar con amigos y con familia, pero la Nochebuena es lo primordial.
1: Ahí, sí que sí, una Nochebuena.
2: Y nada, una pregunta, Xavi.
1: A ver, dime.
2: ¿Qué has dicho lo del ganchillo que no te he entendido? Porque yo sé hacer ganchillo, por si alguien ha preguntado algo y
1: sí.
2: No sé,
1: oye,
2: no he entendido la pregunta.
1: Mejor que no, ¿eh?
2: Ni qué has dicho.
1: Mejor que no, porque mira, Mario, el biciclista, me ha enviado una foto, ahí con un tanga puesto y claro, necesita que le haga un ganchillo, uno cayó un bolso de ganchillo. Mejor que no, Neus, mejor que no. ¡Ay! ¡Neus! ¡Un besazo! Por cierto, le voy a hacer las cosillas con ganchillo que no vea, ¿eh?
3: Bueno, Xavi, pues yo, por supuesto, una noche buena y otra y otra y otra.
1: Y otra y otra y otra.
3: Cuando está una noche buena, que se quite una noche.
1: Ahí vieja. Está, ahí
3: por
1: está.
3: Por supuesto que sí.
1: Claro, sí.
3: Sí.
1: Con el
3: que
1: sí.
3: Se pasa teniendo una noche buena, ¿a que sí?
1: ¿A que bueno.
3: O sea,
1: ya te digo.
3: ¿Qué decir? En noche buena.
1: Ya así te digo.
3: Eso. Nochebuena.
1: Eso.
3: Nochebuena, de amor, Navidad jubilosa.
1: ¡Oy!
3: Es el mensaje feliz de las muñecas famosas.
1: ¡Toma ya!
3: Pues eso.
1: Fíjate, ¿eh?
3: No sé qué viene eso, pero ahí.
1: No sé, pero bueno.
3: Así que eso.
1: Ha quedado bien.
3: Nochebuena.
1: ¡Y eso! Venga, ha quedado muy bien, ¿eh?
3: Y ahora te voy a contar yo también un chiste de esos malos.
1: No, por favor, no. No me hagas esas cosas, ¿eh?

0: chiste? A ver.
1: ¿A que no sabéis en qué se parece un elefante a una cama?
0: No. ¿El qué se parece?
1: Pensar, pensar.
0: A ver, ¿qué se parece?
1: Vale.
0: ¿Qué?
1: Pues que el elefante es paquidermo y la cama es paquiduermas.
0: ¡Madre mía!
1: ¡Qué malo!
0: ¡Madre mía, Rosa! ¡Rosa, por favor! ¡Ay, ay, ay!
2: Abuela, ¿qué? Esta leche no está buena y mañana Navidad.
0: ¡Madre mía, caparrón! A ver, David Lillona. Dice, buenos días, Xavi, sonados y cafeteros. David, un abrazo, buenos días.
3: Ahí.
0: A ver, espera, ha puesto aquí para más audios.
3: Que estoy de vacaciones, que no agarro tú ahora.
0: Ah, vale, ya los agarrarás ya.
3: Por cierto, mi voto para Nochebuena.
0: Venga, Nochebuena. Ahora apunto la canción, ¿eh?
3: Ahí te mando esa cancioncita para todos los cafeteros trastornados.
0: Ah, esta está buena.
3: Trastornados y pastornados, de los dos.
0: Esa canción
3: por
0: está
3: si
0: buena,
3: te
0: ¿eh?
3: Falta, pruébame lo quieras poner.
0: Venga, la pondré. No te... Hoy te la pongo, venga, va. Farro.
4: Buenos días, Xavi. Cafeteros, cafeteras, trastornados, trastornadas.
0: ¿Qué?
4: Pues buen lunes.
0: Igualmente.
4: Vamos a ver, a mí me gusta más.
0: A ver.
4: Nochebuena.
0: Nochebuena.
4: Y aquí a la Carmela esta.
0: Sí.
5: Hola.
0: Hola.
4: ¿A ti qué te gusta más?
5: La Nochevieja.
0: Nochevieja.
4: La Nochevieja. Hala, ahí queda, Xavi. Apúntalo. Y pon una canción que. La que tú quieras.
5: Aitana.
4: Aitana, esta dice, la que sea.
0: Farro, Aitana, Aitana. Venga, va, te apunto, Aitana. Un abrazote.
6: Hola, hola, hola, hola. Buenos días, Xavi. Buenos días, Xavi, Xaviadictos. Y para todo el que está escuchando el primer café con Xavi.
0: Xavi. Ay, ay, di que sí. Di que sí.
6: ¡Ay, mira!
0: ¿Qué es?
6: ¡Pancho! ¡Hola, Pancho!
0: ¡Está ahí, Pancho!
6: ¡Buenos días! Sí. ¡Que tengas un feliz día, Pancho! Un besito en la frente, Pancho, para ti.
0: ¡Ay, ay, ay, ay!
6: Me voy de una cosa a otra, Xavi. Bueno, te he dicho los buenos días, vale. Me encantan los lunes, me encantan, me encantan. Porque me sabe mal por el que trabaja, eso sí. Pero ya. A mí me encantan los lunes.
0: A mí también.
6: Bueno, la preguntita, pues, ¿qué te voy a decir? Pues que yo quiero, me gusta más, una noche buena.
0: La noche buena,
6: voto por noche buena.
0: Claro que
6: ¿vale?
0: Sí, noche buena.
6: Venga, feliz día para todos.
0: Sí, que sí.
6: Y para todo el que está escuchando.
0: También.
6: Soy Ángeles de Sabadell.
0: Toma ya, Ángeles de Sabadell, di que sí.
6: Anda, anda, ¿qué? Que por lo menos lo disimula, Xavi.
0: ¿El qué?
6: Te da más alegría de escuchar a Pancho que a mí.
0: Hombre, más alegría.
6: Hombre, a mí me da mucha alegría de escucharlo.
0: Por supuesto,
6: a Pancho. Pancho es especial.
0: Hombre, Pancho.
6: Desde el primer momento en que lo escuché, Pancho.
0: Pancho es, vamos.
6: Me pone en marcha rápida, me dices cuelga, cuelga, pues me pones nerviosa.
0: No.
6: Es que me pones nerviosa, Xavi.
0: Pero eso por otra cosa.
6: Mira, este fin de semana me he acordado muchas veces de Pute.
0: ¿Ah, sí?
6: Como no habla.
0: No habla, no.
6: Yo le pido a Pute, Pute, habla, habla,
0: no,
6: habla.
0: Déjalo que
6: te
0: trabaje.
6: Te echo de menos.
0: Déjalo
6: te echo
0: que
6: de menos en el grupo, te echo de menos que no hables. Y como me he acordado varias veces de ti, Pute, pues espero que estés escuchando, pues te voy a dedicar una canción para ti y para tu querida esposa, ¿vale?
0: Ángeles.
6: Para todo lo que esté escuchando, pero especialmente es para Pute y su querida esposa.
0: A ver.
6: Pero Xavi, venga, estrénate ahí y ponle una guapa, ¿eh? Pero que sea bonita, ¿eh?
0: Venga, le
6: para
0: pongo
6: Pute,
0: la chola.
6: Tu esposa.
0: Vamos.
6: Venga, feliz día.
0: ¡Huelga!
6: Xavi,
0: ¿qué?
6: Alégrate un poquito más cuando te mande algo.
0: No,
6: no digas,
0: pero
6: cuelga.
0: Pero, no, cuelga.
6: Y marcha rápida, me pones al 5 por lo menos.
0: Te iba a poner.
6: Venga,
0: vamos.
6: Feliz día.
0: ¿Cómo te
6: iba
0: a poner al 5?
6: Soy Ángeles de Sabadell.
0: Hombre, te pongo al 5. Mejor 5 que no 4, ¿eh? No sé yo. 48 minutos que pasan ya de las 8 de la mañana, una horita menos en Canarias.
7: Hola, ¿qué tal? Buenos días, Xavi, a todos tus Xaviadictos. Vaya verano más intenso que hemos vivido. Y espero que todo el mundo lo haya vivido igual. Por fin,
0: calla,
7: por
0: calla.
7: Fin me puedo
0: calla,
7: conectar
0: calla.
7: Hoy a tu radio.
0: Me
7: ha costado días, pero ya lo he conseguido.
0: Ay,
7: aquí
0: bien.
7: Estoy otra vez con la tribu chingona.
0: ¡Hala!
7: Liándola. Nada, sí. Decirte que me gustaría, si puedes, si tienes tiempo.

0: semana muy potente y muy buena.
1: Sí que sí.
0: Y nada, un placer otra vez volver a conectarme y poder volver a escuchar tu radio, que he estado desconectado un tiempo.
1: Venga,
0: un abrazo y si puedes, ritmo de la noche.
1: Ay, ay, di que sí.
0: Esto es Tierra de Baile.
1: ¡Toma ya! Oye, guárdame vinilos, ¿eh? ¡Rafa, un abrazo! ¡Qué bonita esta canción! ¡Qué bonita! Mauricio de Getafe dice, buenos días, si empezamos ya con la Navidad, no me da tiempo a perder los kilos que he cogido en verano. Me voy a pasar por el Mercadona a ver si ya hay roscón de Reyes. Roscón de Reyes no, pero turrones ya hay, ¿eh?

0: Buenos días, Xavi. Buenos días, cafeteros, cafeteras.
1: Hola, ajos, ¿eh?
0: Vamos por el lunes.
1: Venga,
0: otra
1: vamos.
0: La semana va a empezar.
1: Venga.
0: Y tardan en pasar las semanas.
1: Oh, sí, tardan.
0: Bueno, quisiera, ponme la canción, la que tú quieras.
1: Venga, te voy a poner
0: y
1: una.
0: Y os deseo a todos que tengáis un lunes estupendo.
1: Y que sí.
0: Y buen comienzo de semana.
1: ¡Toma!
0: Venga, un besazo para todos.
1: ¡Besazo, José!
0: Y la pregunta, ¿cuál es, Xavi?
1: ¿Nochevieja o Nochebuena?
0: He puesto aún el, la radio.
1: ¿A ti qué te gusta más, la Nochevieja o la Nochebuena? ¡Besazo, José!
2: Pero lo mejor de nuestros chistes son tus caras, Xavi.
1: Hombre, a ver. Escucha.
2: Madre mía, empezamos con la Navidad entre Caparrós y Rosa, madre mía.
1: Es que no, esto no puede ser, ¿eh?
2: Claro, ahora todo el mundo Nochebuena.
1: Hombre, claro.
2: Pero bien todos juntos con Nochevieja.
1: Sí,
2: Ramonazos.
1: No.
2: A ver, que si no te gustan los chistes, yo te cuento otro.
1: No. No.
2: Igual hasta te gusta un poquito más que el anterior.
1: Ay, madre mía.
2: Pero el otro estaba bien, ¿eh?
1: Madre
2: no había
1: mía.
2: Necesidad de otro, pero yo te lo cuento. Wow,
1: a ver.
2: Mira, esto es una señora que dice: por favor, ayúdame, ayúdame, he perdido a mi hija. Y dice: ¿cómo se llama tu hija? Y dice: Esperanza. Y dice: imposible, la esperanza es lo último que se pierde.
1: Madre mía, de verdad, ¿eh? Ya está.
3: Ahí va mío. ¿Qué pasa si tira un pato al agua? Nada.
1: Estáis fatal, ¿eh? Ya os lo digo, estáis fatal. Ay, ay, madre mía. A ver, la libélula desde Valladolid. De buenos días, cafeteros. Espera. La libélula desde Valladolid. De buenos días, cafeteros. Aquí los chicos de la libélula. Sintonizando desde el cementerio de Simancas. Referente a la pregunta, os vamos a contestar con un refrán que decimos los del gremio. Ha pasado muchas navidades, pero pocas noches buenas. Verdad, ¿eh? Eso cuando vais a enterrar a alguien, ¿no? Anda, qué ramonazos. Así que nos quedamos con la Nochebuena. Apunto por aquí, Nochebuena. De buena canción del gallo despertador. Y se la dedicas a una niña muy especial que está en Coslada.

0: grandes de las fiestas patronales en Cejín.
1: ¡Ay, fíjate! ¡Fíjate!
0: Pues, ¿qué te voy a decir yo? Pues yo prefiero la Nochebuena, porque nace el niño Jesús.
1: Ya.
0: Y la Nochevieja no, porque el año puede haber sido muy largo, no sabemos. Claro. Si el que viene será largo o gordo.
1: Toma Nochebuena.
0: ¡Feliz lunillo!
1: ¡Venga, feliz lunillo!
0: ¡Cafeteris!
1: ¡Ay, cafeteris! ¡Ay!
0: Me he equivocado. Ya nació niño Jesús.
1: Vale.
0: Es su cumple.
1: Vale.
0: Y me encanta que sea su cumple. ¿Viste claro, qué niño sí. más grande tenemos en el mundo?
1: ¡Qué grandote el niño! ¡Oye! ¡Oye!
0: Xavi,
1: ¿qué?
0: Ponte el burrito sabanero.
1: ¿Por qué?
0: Que va para allá.
1: No.

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1: Buenos días, cafeteros, cafeteras.
0: ¿Qué tal?
1: Buen día, Xavi.
0: Hola, buenos días.
1: Bueno, pues sobre tu voto, sí, prefiero Nochebuena.
0: Nochebuena.
1: Venga, pues nada, que tengáis buen día.
0: Adiós.
1: Adiós.
0: Tony, al carnicero oficial del programa. Ahora que nos vamos, que voy a quitar las cámaras. Voy a quitar las cámaras. ¡Ay, que me voy a levantar! ¡Venga! ¡Cafeteros, cafeteras!

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4: Son las 9, las 8 en Canarias. 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
1: Hernán de Hernani, de Guipúzcoa. ¿Con qué poco se puede hacer feliz a una persona? ¿Venir al curro en a moto? Hombre, es que si vas al curro, hombre, pedazo a moto, no, madre mía. ¡Uy, Evaristo! Dice, a ver, un abrazo grande para ti. Dice, ah, mi moto es para Nochebuena. Vamos a ver, Evaristo. ¡Evaristo! ¡Evaristo, pedazo de moto! Madre mía, de esas tengo yo. Bueno, de esa marca, ¿eh? No ese modelo, ¿eh? Tengo unas cuantas, oye, están chulas, ¿eh? Chulas. ¡Evaristo! ¡Un abrazo! Sí que sí. Ya le hablaremos, me pido un poco lejos, ¿eh? Que si no, vamos en moto.
2: Hola, buenos días, cafeteros, cafeteras, chaveadictos y chaveadictas.
1: ¿Qué tal?
2: Buenos días, Xavi, ¿qué tal?
1: Bien,
2: ¿qué tal?
1: Bien, bien, bien.
2: Hoy de lunes, ¿eh?
1: Sí,
2: lunes.
1: Sí, hoy es lunes.
2: Pues nada, tu pregunta. Sí. A las navidades antes me gustaban. Ahora, pues como me falta familia, sí, me son un poco más tristes.
1: Ya, ya.
2: Pero si tengo que elegir, sí, elijo la noche vieja. Vale. La noche vieja, juerga.
1: Sí, ¿no?
2: Las subitas.
1: Sí.
2: La marcheta por ahí, la marcheta por ahí.
1: Vaya. Sí.
2: Pues nada. Ahí os quedáis, que paséis buen día. Todos. Gracias,
1: ya.
2: Adiós.
1: ¿Está a trabajar ya?
2: Ay, de canción, ponme la canción de Priego y dedícasela a todos los chaviadictos de este grupo. Y a los nuevos que vinieron,
1: Eva,
2: también.
1: Zaragoza. Pero Eva, entra ya a trabajar, hombre, por favor, está todo el día ahí al teléfono.
0: Se toma usted tres cafés.
1: Hombre, por favor.
0: Le habla la radio como si pudiera contestarle.
1: ¿Aló?
0: Se sabe de memoria todas las canciones del primer café.

0: Hola, buenos días.
1: ¡Hombre!
0: Bueno, pues a la pregunta. Pues a mí me gusta. Hay caminos que se cruzan. Gente buena,
1: sí,
0: en una noche vieja.
1: Ah, vale.
0: Lo que se dice, un poquito de todo.
1: Ya,
0: gente
1: ya, ya.
0: Muy buena,
1: sí,
0: en una noche vieja.
1: Sí, sí.
0: Un poquito de las dos cosas. Me gustaría, por favor, que si puedes, me pondrías una canción de Oak Chocolate. Oak Sexitín. Si puedes y si la tienes. Si no, no pasa absolutamente nada. Feliz inicio de semana para todos. Un abrazo y un beso.
1: ¡Besazo, Marisa!

0: Jorge de Pucela, dice buenos días, Xavi. Se acaban las fiestas y ahora la vuelta a la rutina. Nochevieja, por favor. Y hace años que ya no salgo ni a bajar la basura. ¿Qué dices? ¿En serio? Vamos, Sergio. Baja hasta la noche la basura y verás qué bonita es la calle por la noche. ¡Un abrazo!
1: De los que sienten como tú.
0: José de Cieza dice, apúntame Nochevieja. Bueno, apunto por aquí, Nochevieja. Dice, estoy deseando que venga octubre, que me voy unos días a Salamanca, que aún no he tenido vacaciones. Hombre, pues ya toca, ¿eh? Vete a Salamanca y tráete un par de jamones, anda.
2: Esta canción me encanta, ya lo sabes tú. Yo sé que la pones porque a mí me gusta, Xavi.
0: La pongo por
2: no disimules.
0: No,
2: porque no eres claro y dices para Ángeles que le encanta.
0: No.
2: Gracias por ponerla.
0: No.
2: Oh, qué bonita, me encanta.
0: Ay.
2: Pues otra vez estoy por aquí, Xavi,
0: ¿sí?
2: Porque quiero darle las gracias a Sara de Sabadell.
0: Hoy.
2: Sara, muchísimas gracias.
0: Hoy.
2: Muchísimas gracias por la tarde que pasemos el sábado.
0: Eso.
2: Gracias de corazón. No sé si viniste por el cubanito, por ver el cubanito, por probarlo.
0: Yo creo que fue...
2: No sé por lo que viniste. La realidad es que teníamos muchas, muchas ganas de vernos,
0: sí,
2: y de darnos un abrazote.
0: Sí.
2: Eso sí que era la realidad.
0: Es verdad, ¿eh?
2: Pero gracias, cariño.
0: Es verdad, ¿eh?
2: De verdad que eres genial. Me pasé una tarde, ¡buah! Hasta la camarera se reía.
0: ¿Qué dices? Juanito, estabas ahí.
2: Sara,
0: pim, pam, pim,
2: pero
0: pam.
2: No olvidemos nunca, ¿eh?
0: No.
2: Que vivíamos en Sabadell y no nos conocíamos.
0: Es verdad,
2: ¿te das cuenta?
0: Es verdad.
2: Y gracias, aunque Carlos diga, como dice Ángeles, la magia de la radio.
0: Sí.
2: Sí, Carlos. Esto es la magia de la radio.
0: Hombre.
2: Por eso nos hemos conocido.
0: Claro que sí.
2: Con Sara,
0: ahí,
2: contigo,
0: con
2: Ana,
0: con
2: que somos de Sabadell y no nos conocíamos.
0: Los Frankfurt,
2: ¿qué os parece?
0: Bien.
2: Pero de verdad, que
3: la
2: no me
3: cuesta
2: canso de decirlo.
0: No.
2: Estos momentos que vivimos, ¿te acuerdas?
0: Sí.
2: Sara, qué risa.
0: ¡La puerta!
2: Tú esperabas el mordisquito al principio, pero yo te iba a dar solamente un abrazo, guapo. Pero me provocas, siempre me provocas.
0: Ah, no.
2: Pero... Os lo vuelvo a decir,
0: sí.
2: Xavi, gracias.
0: No.
2: Sin ti esto no sería posible.
0: Que sí.
2: Estas cosas maravillosas que estamos viviendo, estas quedadas.
0: ¡Cuelga!
2: Y eso que nos queda mucho por conocer, por lo menos a mí.
0: ¡Cuelga!
2: Como no lleva a ningún sitio.
0: Pero cuelga.
2: Pero de verdad, gracias, Xavi, gracias. Sin ti esto no sería posible.
0: Ay.
2: Te lo agradezco.
0: Ay.
2: Por ser como eres.
0: Ay.
2: Porque eres una persona encantadora. Porque haces posible que esta gran familia cada día crezcamos más,
0: verdad,
2: y nos conozcamos.
0: Es verdad.
2: Venga, un abrazo, que me he visto.
0: ¡Cuelga!
2: Un abrazote, que te quiero, Sara.
0: ¡Pero cuelga ya! ¡Pero cuelga!
2: Xavi, gracias.
0: ¿Qué?
2: Un besito en la frente. Ya que tú no me mandas un besito, pues te lo mando yo a ti.
0: ¡Cuelga ya!
2: En la frente. Que soy Ángel de Sabadell. ¡Ay, Evaristo!
0: ¡Madre mía!
2: ¿Cuántos días?
0: ¡Madre
2: Evaristo
0: mía!
2: No decía nada, es verdad.
0: ¡Madre
2: Evaristo,
0: mía!
2: Evaristo, ¿dónde estabas?
0: ¡Madre mía! A ver.
2: ¿O es que te asustaste el primer día?
0: ¿Dónde se corta esto? A ver.
2: Se asustó, Evaristo se asustó.
0: A ver, ya está, ya ha cortado.
1: No hay eso.
0: Ángel es un Sabadell. Digo, un Sabadell. ¡Ay, madre mía! ¡Besazo! ¡Hola, vamos a escuchar la canción! Dios.

0: vamos por otro audio, venga, va.
1: Chatornadas, buenos días, Xavi.
0: Hola, madre.
1: Con mucho, mucho, mucho sueño tengo hoy.
0: ¿Sí o qué?
1: No sé lo que me pasa, es que hoy tengo mucho sueño.
0: ¿Qué habrás hecho?
1: Yo prefiero la noche vieja.
0: Noche vieja.
1: Para el día siguiente poder dormir tranquila, que nadie me moleste. Noche vieja, yo me gusta más noche vieja, con las uvas, el champán y noche vieja.
0: Noche vieja, no, pues venga, va. Ahí está apuntado, Mari, el Sabadell, besazo. A ver, Marcus. Marcus dice, yepa y Xavi. Egunones por la mañana, cafeteros, cafeteras, sonaos y sonás. Vamos a por el lunes. Y si puedes, ponme algo del barrio, la que quieras. Venga, me pongo aquí, Marcus. Marcus, te pongo una del barrio, la que yo quiera. Tranquilo, que te voy a poner una chula. Chula, chula, chula. Un abrazote.
2: Xavi, ponte una cancioncita hoy de Medina Sahara que me apetece escuchar, hombre. Si
0: venga,
2: puede
0: va,
2: ser,
0: no me la pongo yo. Venga, va.
2: Bueno, y mandar un saludito ahí a mi torbellino rubio.
0: Ole.
2: Está también ya
0: olé
2: a punto de finalizar sus mil vacaciones.
0: Ay, ay, ay, ay, ay.
2: Y que tenga mi Raulito un buen día de inicio de curso.
0: No vaya.
2: A ver cómo le va este año.
0: Venga, va, seguro que bien.
2: La que tú quieras de Medina Sahara, si ay puede ser.
0: Ahí la apunto. Raúl, un abrazote enorme.
3: Si tu pájaro baila,
0: eso.
3: Tu perro,
0: eso.
3: O tu gato están animados,
0: sí,
3: es porque están escuchando El Primer Café.
0: Toma
3: con
0: ya.
3: Xavi.
0: Ahí está.
4: Pero chicos, ¿estáis seguros de que Xavi está preguntando por las Navidades?
0: Sí.
4: A mí me da que no, ¿eh?
0: Yo creo que se ha equivocado.
4: Esa pregunta tiene doble sentido. Yo creo que no tiene nada que ver con las Navidades, ¿eh?
0: No, o sea, tanto se ha equivocado.
4: Voy a pasar una buena noche.
0: Hombre,
4: una
0: claro
4: noche buena.
0: Claro.
4: Una noche vieja de estas.
0: Oye, calla.
4: Pues así, de aquella manera. Tú tienes que buscar la vida.
0: Yo prefiero la noche buena.
4: Así que
0: ¿eh?
4: Bueno.
0: Hombre, lo que pasa es que hay mucha gente que se conforma con las noches viejas, porque noches buenas no las tienen ni las tendrán, ¿eh? Es normal, hay cosas que son normales, hombre. A ver, Noelia desde Pucela nos dice, noche vieja. A ver, noche vieja, apunto por aquí, de que así voy más a mi bola. Aunque al igual que mi paisano Sergio, no salgo ya por la noche, ni aunque me paguen. Oye, pues muy mal hecho, ¿eh? Hay que salir, ¿eh? Hay que salir. Noelia, un besazo.
5: Ángeles, una persona encantadora, ya te digo, encantadora de serpentes.
0: Vaya tela.
5: Ay, Ángeles, ¿cómo eres, hija?
0: Vaya tela. ¡Ay, que te va a morir! Por cierto, Evaristo. Evaristo, estamos así hablando, hago dos cosas a la vez, ¿no? Tres, pongo el WhatsApp, pongo la música y estoy escribiendo a Evaristo. Evaristo, una máquina, ¿eh? ¡Oy!
4: Xavi, un besito.
0: Sí.
4: En la frente.
0: Igualmente.
4: Ah, por cierto, por si se te ha olvidado, soy Ángeles de Sabadell.
0: No, tú eres...
4: Madre mía, Ángeles.
0: Tú eres Arabel.
4: Qué crack eres, qué crack. Nada, que... Ángeles, un besazo.
0: Eso.
4: Que te queremos.
0: ¡Ole!
4: El Xavi también te quiere.
0: No.
4: Aunque te diga que no.
0: Es
4: simplemente que lo tiene ahí grabado en su lengua, el no, y
0: no
4: lo suelta.
0: No.
4: Que... Nada, voy a aprovechar la mañana, ¿o qué? Que como es mi día libre,
0: ¿ah, sí?
4: Tendré que ir a comprar.
0: Ojalá que llueva.
4: ¿Trabajo para pa luego gastar o qué?
0: No.
4: Venga,
0: no,
4: un besote para todos.
0: Disfrutad
4: de este lunes.
0: ¡Cuelga!
4: Y el que trabaje,
0: eso,
4: pues hala, a trabajar, que no sois borbones.
0: ¡Cuelga!
4: Besitos.
0: ¡Anda, cuelga!
4: Por cierto, quiero mandar un saludo también para mi gemelier.
0: Sí.
4: Mi gemelier que a veces entra en competición de... No, es broma, no en competición, pero somos las amas de los podcasts.
0: ¿Las amas? A ver.
4: Bueno, aunque ha salido una digna candidata, ¿eh?
0: ¿Quién?
4: ¿Verdad?
0: ¿Quién?
4: Rosa de Cantabria.
0: ¡Ah!
4: Guiño.
0: Fíjate.
4: Que nada, eso. Y un besazo también para la Ana Suárez, ¿vale?
0: Ay, ay.
4: Que os mando un besazo. Mira, besitos.
0: Escucha, a mí que me den, ¿no? Vale.
4: Mira, ahora que dice Rosa, que si va por las Navidades o no. ¿No has hecho la cuenta atrás hoy? ¿Qué te ha pasado, Xavi?
0: Ya lo he dicho.
4: Necesitamos saber de esos días, ¿no? Bueno, yo no, pero los demás sí.
0: 102 días. 102 días, falta, ya lo he dicho antes. 102. 102. Es que no puede ser esto, ¿eh? Ay, madre mía, de verdad, ¿eh? Es que hay.
6: Hijo, ponme, por favor, venga, el primer café con Xavi.
0: Ponme el primer café con Xavi. A ver, a ver.
7: Muchas gracias, Ángeles. Eres un cholete.
0: Cholete.
7: Sí, fue una tarde muy bonita. Contigo y con Mari.
0: Ay.
7: Y con la camarera que estaba buscando el cubanito.
0: Ay.
7: Muchas gracias. Un sabadín muy fuerte. Ay, perdón, un besazo muy fuerte.
0: Fuerte. Anda, de verdad, ¿eh? Que os lo pasáis. Anda, que decís, oye, venid. Anda, que. De verdad, de verdad, de verdad, ¿eh? A ver, José de Cieza dice: tú sí que eres chulo, chulo, requete chulo. José, besazo. Noelia de Pucela dice: hay muchos días para salir mejores que en Nochevieja. Hombre, por ejemplo, hoy. Hoy es un día perfecto para sacar la basura y volver a subir. Ya no puede ser, ¿eh? Bienvenido.
8: Buenos días, trastornado y trastornada.
0: Bienvenido.
8: Aquí estoy yo, bienvenido de Murcia.
0: Ole, ole.
8: Aquí con mi... con mi cacharrico,
0: sí,
8: de oxígeno, pero tranquilo,
0: bueno, pero
8: y
0: pero
8: muy
0: está bien.
8: Bien. Me ha venido todo perfecto para seguir en la lucha. Y bueno, como siempre, ya que hoy es lunes, pues bueno, vamos a saludar aquí nuestras amistades. Primero para la secretaria, doña Ángeles.
0: Toma ya.
8: De Sabadell.
0: Toma ya.
8: Luego la Mari. Luego... a Madrid, a la Paula, y también por aquí que se me queda la de Sabadell.
0: Ay, ay.
8: Que se me queda.
0: Sí.
8: A ver cómo es ahora.
0: A ver.
8: Mira, lo siento, se me ha ido el santo al cielo.
0: A ver,
8: que tanta, o sea, a mí me saluda muchas veces.
0: Todo el mundo de Sabadell ya está.
8: Bueno, pues. Ah, Sara de Sabadell.
0: Ahora sí. Sara.
8: Bueno,
0: sí.
8: Y a tanto y tanto, y a Juanjo, que estará ya por ahí dando guerra.
0: Ay, ay. Ay, ay.
8: El Sabadell y su padre. Bueno, pues nada, que os quiero mucho y seguimos la lucha. Venga, y ya mismo, pues, viene el martes. Ay, perdona, que no me acordaba la pregunta de hoy. La pregunta de hoy de si Nochebuena o Nochevieja. Hombre, yo prefiero la Nochebuena porque es más familiar. La noche vieja es todo el mundo, boom, boom, boom, y cuando se acaba todo el mundo se va.
0: Pero
8: es más bien la noche buena, que es más familiar.
0: Ay, ay, ay.
8: Bueno, pues nada, me ponen la canción que a ti te vaya bien, porque a mí hoy no me acuerdo ya ni cómo se llama ninguna.
0: Ah, vale, bueno, tengo aquí una. Bienvenido. Voy a poner una chula. Bienvenido. A ver si te vuelvo a ver, ¿eh? Haré lo posible para verte esta semana. ¡Un abrazote! Raquel de Valencia, hola.
9: Buenos días, cafeteros, cafeteras. Feliz lunes.
0: Sí.
9: Pues a mí realmente, a ver, yo perdí a mi padre hará 2 años. Y sí que es verdad que son un poco entrañables cuando vienen las fiestas, pero me gusta todo lo que es el previo también antes de Nochebuena y Navidad, lo que es el ambiente de las calles,
0: eso
9: todas las
0: es.
9: Iluminaciones, todo
0: es
9: eso me encanta.
0: Es verdad, es verdad.
9: Y claro, por cierto, Nochevieja, por supuesto. Pero bueno, en general todo. Bueno, un saludito a todos, que paséis feliz semana. Chao, chao, chao.
0: Chao, chao.
9: Feliz semana.
0: Raquel, un besazo. Chao, chao, es verdad, ¿eh? ...633-862-041... A ver qué dice por aquí Maite, de Trigo de Córdoba, dice: buenos días, Xavi, buenos días a todos, ya volvemos a la normalidad, os he echado de menos. Oh, qué bonito, Maite, Maite, la rubia oficial del programa. A ver, dice por aquí: mi voto Nochebuena. Mi voto es para Noche de las Buenas. Bien, Maite lo ha pillado bien. Te da igual que sea vieja, pero que sea buena. Ay, ay, di que sí, Maite. ¡Ay, te un besazo! Bueno, pero has tenido noches buenas, ¿no? No digo nada, no digo nada. ¡Un besazo! Lore, Lore de Asturias dice: buen día, Xavi, cafetero, chaviaditos, trastornados. Quería dar un inmenso muchas gracias por el programa del 28 de mayo. Por toda esa gente en las ondas, me dedicó un ratito para felicitarme. Y como no tuve ocasión de felicitar a la pareja del Gorrión por muchos más años. Y si siento el retraso, pero más vale tarde que nunca. Buen inicio de semana y feliz noche vieja. Dedica un temazo tuyo. Me provocas para todos. Abrazote. Amabe, desde mayo ahora. Madre mía, Lore. Lore, Lore, Lore. Mago, mago. De mayo ahora. Bueno, han pasado los cuantos días, ¿eh?

0: por aquí. Tú estabas invitado. ¿Dónde? ¿A Sabadell? A mí no me invitasteis a Sabadell, ¿eh? No, no, no.
1: Si
0: no.
1: La mañana fuera un café,
0: a mí no me invitaste.
1: Sería con Xavi.
0: No quería. No quería Ángeles que yo fuese allí. No me dijo nada. Yo me enteré luego, pero no pasa nada. No pasa nada. Me la apunto.

0: Colmena.
1: Un saludo para ella, bienvenido a Ángeles de Sabadell, a Mari, a todos los Sabadell, a toda la gente de Cafetero Cabecera.
0: Toma ya.
1: Un saludo desde Ayllones, aquí escuchando el primer café con...
0: Toma ya.
1: Abrazotes para todos.
0: Juanjo, disfruta, disfruta que va a llover. No, no, qué broma. Disfruta las vacas. Hasta luego.
2: Que vas a ver a más bienvenido, es verdad. Otra vez me has recordado que vas a Murcia.
0: No.
2: Ya se me había olvidado.
0: Que no.
2: Va, me vas a llevar, Xavi.
0: Que no.
2: Va, por favor.
0: No.
2: Llévame a Murcia. Porfa.
0: No.
2: Va, amigas y amigos, convencerlo entre todos que me lleve a Murcia, ¿va? Xavi, si me llevas a Murcia, te hago croquetas. Hola Xavi, otra vez y por aquí, soy Ángeles de Sabadell. No sé cómo, pero te tengo que conquistar.
0: No.
2: Te tengo que conquistar.
0: Que no.
2: Muchas gracias Marisa, Sarabel, un besote. Os quiero. ¿Qué? Vosotras sois geniales.
0: No.
2: Pero Sarabel, no expliquen más chistes. Déjalo así. No expliquen más.
0: Es verdad,
2: Que te quiero, mi niña. Un besito. Xavi,
0: ¿qué?
2: Gracias.
0: Adiós.
2: ¿Te vas a dejar que te conquiste?
0: No, te diré una cosa, las croquetas. Las de Luisa, no como más croquetas que las de Luisa. No. O sea que no. Hala.
3: Buenos días, Xavi, Xavialito, de Mastropornado.
0: ¿Cómo estamos? ¿Qué tal?
3: A ver, apúntame una noche buena de esa, a ver.
0: Una noche buena, hombre, una noche buena, ¿eh? Raúl el camionero, un abrazote. Por aquí que me dice Loren de Asturias, es que ya encontré un sitio donde escuchar los podcasts en otro dispositivo, no se escucha. Ah, ya las he encontrado. Bueno, en iVoox también se escuchan, Nochebuena o una noche vieja. Yo prefiero tener una noche buena, pero de la buena, buena.
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0: Yo Nochebuena, lo tengo claro.
5: No te

0: Buenos días, Xavi. ¿Qué pasa? ¿Cómo va la mañana?
1: Buenos días, Lacre.
0: Buenos días, cafetero, cafetera. A mí me apunta el nocturno también, Xavi.
1: Venga, noche buena.
0: ¿Qué pasa?
1: ¡Ay, ay! ¡Una noche buena! ¡Besazo, Lacre!

0: ángeles, no te preocupes tanto por mí. Yo agradezco, tu preocupación, pero creo que lo de los chistes no tiene remedio, a no ser que tú me enseñes cómo contarlos y contar alguno mejor.
1: No.
0: Venga, anímate.
1: No, no, no, no, no, no.

0: Bueno, pues te voy a pedir, Xavi, por fin, que me cambien la canción. Dime. Había pedido una de Estopa, te quiero pedir la de Tengo el Poder, de Manuel Carrasco, y se la quiero dedicar toda todita a Sonia de Sevilla.
1: Ay, ay.
0: Que te mando un besaco y que nos vemos pronto.
1: Venga, ahí está, para Sonia de Sevilla. Pues ya está, modificada. Cristina. Dicen por aquí, temazo, una noche de copas, menuda música nos pones. Nos alegras todos los días, Chito. Dice como decimos aquí en Cieza. Ole, ole, ole. O sea, Chito, ¿no? Menos mal que nos ha dicho Chita. Besazo, José. Ay, madre mía, de verdad, ¿eh?
2: Cuando el café se acaba,
1: ay, ay.
2: Siempre queda Xavi.
1: Ay, cuando el café se acaba, empieza la Ramona. Ay, ay, ay. Bueno, en 4 minutos y medio cierro la votación, ¿eh?

0: ¡Qué fuerte!
1: ¡Qué fuerte! ¡Qué fuerte la Ramona, eh! ¡Qué fuerte! ¡Madre mía! ¡Oh!
2: Camarero, dígame, ponme un café viejo uno, por favor.
3: ¿Un qué? ¿Qué?
2: Un café con extras de temazos clásicos.
3: Ah, pues haberme dicho, ponme el primer café con Xavi y eso te es. Lo hubiera entendido a la primera.
2: ¡Eso!
3: ¡Marchando el primer café con Xavi!
1: Canciones buenas como esta que viene, mira, esta está chula, esta canción. Ahí está The Cranberries, Dreams.

Maite de Priego dice, ¿sabes que cantamos la Ramona en el barco? De Jiji, dice, todos los españoles cantando la Ramona. Hombre, la Ramona, vamos, himno mundial. Venga, con esta canción cerramos la votación. Es que quedan 2 minutos, dale prisa.

0: Sarabel, no le hagas la pelota a Xavi, ¿eh? No le hagas la pelota a Xavi,
1: no,
0: ¿vale?
1: No me hace la pelota, dice la verdad.
2: Que se lo pregunten a Hugo y a sus compis cuando van de excursión, que es el himno oficial de las excursiones.
1: ¡La Ramona! ¡Madre mía! ¡Hugo! ¡Dale un besazo a Hugo, eh!
0: Gracias, Juanjo. Muchísimas gracias. Espero que hayas pasado un buen fin de semana con la familia y hayas descansado. Venga, gracias. Nos escuchamos esta tarde, seguramente.
1: ¡Ay, ay!
0: ¡Un abrazote!
1: ¡Ay, ay, ay!
0: Mi locutor preferido.
1: ¡Cuelga!

0: se han cerrado las votaciones.
1: ¡Hala, pues ya está! Ya se han cerrado las votaciones, ¿eh? Ya se acabó. Se acabó lo que se daba. Ya está. Bueno, pues cafeteros y cafeteras, los que han votado noche vieja han sido 11. Y los que han votado noche buena, 25. No sé yo, ¿eh? Ah, que nos vamos con Sandra de Priego de Córdoba. Sandra la croqui nos pide la canción de Rosario. Gloria a ti. Pues aquí la tienes, Sandra. Un besazo.

0: Ángeles. Pero que no distingues, no distingues el hacer la pelota de la verdad. ¿Será que tú quieres tener todo el cupo de peloteo?
1: No.
0: No te preocupes, que yo como no la hago, pero

0: Sandra, Sandra de Priego de Córdoba.
1: ¡Hala! El primer café con Xavi.
0: Venga, así.
1: Cero calorías, 100% cachondeo.
0: Mari, Mari de Barcelona, amiga de Lales, nos pedía una canción que se llama Golden. Creo que es esta, ¿eh, Mari? Mari, besazo.

0: Xavi.
1: Pacho.
0: Hola, gente.
1: Pacho.
0: Me gustó el chiste de Sarabel, ¿eh?
1: Ay.
0: Muy bonito, ¿eh? Cada vez mejor esa niña, ¿eh? Cada vez mejor. Bueno, y a Ángeles un abrazote grandote, que ya nos vamos a conocer y te voy a apretar fuertísimo, Ángeles. Tranquila, ¿eh? Ya nos vamos a conocer. Bueno, te voy a pedir el tema que tenía prometido.
1: Sí.
0: A lo loco.
1: Sí.
0: A lo loco.
1: A lo loco.
0: Hay que ver cómo vive Panchito.
1: Eso.
0: ¿Vale? Te mando el enlace.
1: Venga, vale.
0: Ahí y lo... que tengan un lunes precioso. ¡Vamos arriba, loco!
1: ¡Vamos arriba, loco! ¡Hola, qué chulo! ¡Qué chulo! Sarabel, Sarabel nos pide un temazo de Rem. Everybody hands. Aquí la tienes, Sarabel. ¡Qué bonito, eh! ¡Qué bonito!
2: El primer café con Xavi.
1: A ver.
2: ¿Cómo se nota que en este programa se comparte el cariño? No es peloteo, se comparte el cariño.
1: ¿Has visto, eh? ¡Que no me hagáis la pelota!

0: vamos arriba, que va un gran programa, Xavi, vamos arriba.
1: Venga, vamos.
0: Nada, nada de piques y llevaros bien, ya lo dijo el Señor. Amaros los unos a los otros como yo os he amado.
1: No,
0: y que viva la fiesta, que hay amor para todos y todas. Vamos arriba.
1: No. Bueno, sí.
2: Oh, Pancho, tu chiste sí que ha sido bueno. Lo has dicho, niñas, a la vez. Anda, que...

0: aquí. ¿Hay curas y todo o qué?
1: ¿Hay curas aquí? Hoy hay curas.
0: Amor para todos.
1: Hoy hay curas. No, no.
0: Amaros unos a los otros.
1: Hoy hay curas.
0: Escucha.
1: A ver.
0: Sí, es que no sé si lo decís por lo de... Ay, sí, es que soy niña Sarabel, pero ¿de qué va, Raúl? Voy en el autobús y me están mirando, pero me da igual.
1: Soy
0: niña. Lo que pasa es que tenéis envidia a todos. Y no os preocupéis.
1: Pero,
0: yo me lo tomo todo bien.
1: ¿Quieres ya viejuna, por favor? A ver, Rosa, que ya es viejuna también, ¿eh? Quiero la canción de Luis Miguel, La Incondicional.

0: dice que yo lo digo sin mala intención. Ya no voy a hablar, escribir va mejor. No, no escribas que tengo que leer. Tú habla, habla.
1: En serio, que si alguien se piensa que estamos de pique, para nada, ¿eh? Estamos de broma todo el rato.
0: Claro,
1: Ángeles, Raúl, que no os preocupéis. Yo me lo tomo bien.
0: Que sí.
1: Luego ya nos haremos una foto juntos y vemos quién es niño y quién es mayor. Viejunos.
0: Señora Sabadell. Oy, oy, oy, oy, oy.

0: Ese Rafa Villena. Un besaco, Rafa, para ti, para María José.
1: Gracias, Rafa. Ay, madre mía.
2: Señora Sabadell.
3: Hombre, claro. Paz, amor y el plus para el salón. Raca, raca, la cigala.
1: Claro que sí. Ahora callaros, ¿eh? Callaros, que esta canción me la dedica. Me la dedica a Sabadell, la maquinera. Esto es de Dido. Thank you. Aquí está. Para mí. Ha hecho para mí.

0: Ángeles, cariño, no calles, por favor. Si tú eres la alegría de este grupo, por favor, no calles, ¿eh? Venga, que te queremos mucho, ya lo sabes. Hasta Xavi. Xavi te quiere mucho, aunque siempre dice no. Y te quiere muchísimo. Doy fe de ello, ¿vale? Ana Suárez, al aparato.
1: Que no. Ya me habéis pisado la canción. Vaya tela, ¿eh? Anda, que me dedica una canción, no me... Joder, que... En fin. Eso, que cafeteros, cafeteras, que continúa, pues, ala, venga. Rochi Preciochi, de Prego de Córdoba. Y Eva de Zaragoza, me pedía la canción de mi priego de... Aquí la tenéis.
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3: He oído un Rafa. ¿Qué Rafa?

0: bonita, ¿eh? ¡Qué bonita!
1: Bueno, pues ya ves, Ángeles, cómo te quiere Xavi. Lo ha dicho Ana, y eso ya es,
0: vamos a ver.
1: Confirmar algo que estaba ahí, que ya lo sabíamos todos. Pero ahora con más propiedad, pues que lo ha dicho Ana, Suárez.
0: Que no.
1: Que es la que está más cerquita de Xavi.
0: Pero que se lo inventó.
1: Así que anímate. No digas que no te quiere.
0: No.
1: Y has visto que no es cierto.
0: Que no. Vamos con la siguiente canción. A ver, Jorge me pide una canción que se llama A mi manera, de Frank Sinatra. Oye, no la he encontrado. Jorge, no he encontrado a Frank Sinatra. Te pongo otra que se llama A mi manera también. Bueno, me perdéis a el Pantoja, lo mismo, ¿no?
2: Estoy
0: seguro que te gusta.
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0: ¡Ay! ¡Tras!
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0: ¡Ay!
2: Mi vida entera. Y sé.
0: ¡Ay!
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0: ¡Está chula, eh!
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3: Que la noche la he hecho estaba caldita, porque le mucho la cervical y yo lo vi a ver con el cuello tieso. Yo creo que la he hecho estaba
0: ya. ¡Uy! Lo está desencajando ya, ¿eh?
4: Buenos días, Xavi. Buenos días, cafetero. Buenos
0: Sonia.
4: Días, Xavi.
0: Adicto.
4: Yo me conformo con dormir una noche buena sin ruidos de mosquito ni ultrasonidos de eso. Sería una buena noche. La noche buena.
0: Esa sería, vamos.
4: Yo prefiero votar eso, aunque llego tarde.
0: Llega tarde.
4: Y nada, gracias, Cristina, por la canción. Que os estoy escuchando, que siempre os llevo en la oreja.
0: Ay.
4: Siempre.
0: Venga, un besazo.

0: estará Rosy Preciosi cantando, ¿eh?
1: El mundo.
2: ¡Oh, qué bonita!
1: Y más.
0: ¡Qué preciosa canción a mi manera! Más.

0: Venga, venga, Xavi, vamos con el buen rollazo que llevas. Venga, ¡olé! Este es el sonido del sur de España.
1: ¡Ay, ay!
0: Y un saludo muy grande para Cristina y para Carlos, que espero que tenga ya las cervicales mejor.
1: ¡Olé!
0: En la feria estuvo regularito, bien que lo recuerdo.
1: ¡Olé!
0: Y nada, que Cristina, un abrazo grandísimo. Y ya lo he dicho, paz y amor, siempre.
1: ¡Eso, eso!
0: Venga, que esto se mueve, esto es tierra de baile.
1: ¡Toma!
2: Buenos días de nuevo.
1: A ver, a ver.
2: Bueno, Xavi,
1: a ver,
2: es que antes
1: has podido.
2: Ya no me acordaba que he mandado saludos para mucha gente.
1: Sí.
2: Pero quiero mandar también un saludo.
1: ¿Para quién?
2: Para ese rinconcito que hay en San Lorenzo de Tabal.
1: Toma ya.
2: Que se llama Mari.
1: Toma ya, di que sí. Es que es muy grande.
2: Bueno, y a la siguiente pregunta.
1: Sí.
2: Yo te hago una pregunta.
1: A ver.
2: Ya que vas a venir a Murcia, no sé si hoy, mañana o
1: fin de semana.
2: Pasado. No lo miramos bien. Pero, chacho, trate a los Ángeles, que hay sitio para arriba o abajo.
1: Ya está, ya está.
2: Yo tengo aquí mucho espacio.
1: Que no, que voy en moto.
2: Una voluntad, yo qué sé.
1: Que no.
2: Mándale un taxi y apuntáis en Valencia.
1: Que no.
2: Y llegáis los dos juntos.
1: No.
2: Quiere decir que también. La Trump.
1: Que no.
2: He puesto de ser la mejilla hacia la frente.
1: No.
2: Bueno, pues nada, venga, a divertirnos un rato, que
1: eso
2: es lo que hay.
1: Eso es lo que
2: y
1: hay.
2: Y si alguien se encuentra molestoso,
1: que me
2: perdone.
1: Vamos a ver.
2: Pero antes también se me ha olvidado saludar a Rompemoto.
1: Toma, y al Rompemoto.
2: Bueno, un saludo para todos los de Fiesta.
1: Eso.
2: Y Blanca.
1: Hablando.
2: Hasta Segovia.
1: Hablando de Rompemoto, no puedo llevar a Ángeles porque voy en moto. Y si monto a Ángeles en la moto, se agarra de la palanca y no, hombre, no. ¡Ay! Venga, que nos vamos con Canijo. Canijo le pedía un tema. ¿Será porque te llamo Richie el Pobre? Bienvenido.

0: Madre de San Llorenç dice, besos, bienvenido. Gracias. Gracias a ti, Mari.
1: Rafa, ya estamos algo más entonadillos. Está aquí dando por saco, pero ya estamos más entonadillos. Muchas gracias, hombre. Bueno, a todos los que se preocuparon por mí. Ay, venga, ay. Un abrazo a todos.
0: Un abrazo, un beso.
1: Oye, si quieres yo te hago también la pelotilla.
0: No,
1: a ti no. Tú me dices lo que quieras y yo te hago la pelotilla.
0: No, no, no.

0: De lunes a viernes, ay, la rutina sabe mejor, ay, con el primer café con Xavi.
1: Ay, por favor. Hermanos. ¡Hala! Nos vamos a la publi, ¿eh? Nos vamos con esta canción. Amén en caliente, cafeteros, cafeteras. Quito las cámaras que me voy a levantar.
2: Venimos a confesar.
1: Eso, eso.
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1: Confesaros.
2: Amén.
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1: A diestro y siniestro. Y ahora ya era el turno de Luis de Toledo. Luis de Toledo nos pedía un temazo, un temarraque. Madre mía, Luis, de verdad, ¿eh? Es que Luis, venga, va, te la pongo. Vamos a ver qué
2: cambia. Respuestas.
1: La mujer de verde y Fal. Sí, sí. Aquí la tengo.

0: días, cafeteros, cafeteras, cafeterines, cafeterinas, trastornados y trastornadas. Xavi Incensión for todo.
1: Madre mía.
0: Aquí el Ángel de Jin barra Cejín, retransmitiendo por la vía cibernáutica para mandaros un saludo.
1: Toma ya.
0: Y nada, que ya he vuelto.
1: ¡Ole!
0: Estoy aquí otra vez para dar.
1: Ya te he echado de menos, ¿eh? Follón. Hombre, bueno, que sí.
0: Xavi, luego cuando solo del libro, porque veo que no, que no llegó,
1: esa dirección,
0: te daré la dirección del bar de mi sobrina, a ver ahí, si lo llevan allí.
1: Ahí sí.
0: Venga, chato, buenos días a todos.
1: Ahí sí, Ángel. Venga, pásamela, anda que me lo devolvieron. Anda que. ¡Ángel! Ángel de Jim barra C de Jim, que lo echábamos de menos, ¿eh? Madre mía. Ahí, hay que ver, ¿eh?
2: Ay, por favor, no me pongas ese café con leche de máquina.
1: No, te ponemos ese café con leche de máquina. ¡Hala, que nos vamos con la siguiente! Oye, me ha gustado oír a Ángel, ¿eh? Está bien. Millón nos pide este tema. Rattle, así se llama la formación y el tema es Bingo Players. Aquí lo tienes, Millón.

0: esta canción está potente, ¿eh? Madre mía. Ahora que nos vamos con Mari. Mari de San Llorenç, que le quiere dedicar la canción a todos los chaviaditos. Le quiere dedicar esta canción de María Artés, Iluminando mi vida.
1: Y es parte de la mía.
0: Gracias, maestro. A ti.

Mari de San Lloren nos pide esa canción. Venga, ya nos vamos con la siguiente. A ver. Cristina desde Priego de Córdoba nos pide esta canción. De Manuel Carrasco, Tengo el Poder.

ya está, venga, vamos con la siguiente. Si no, me pilla el toro. Ahora vámonos con Sara. Sara nos pide la canción de Antonio Vega, que después de ver un documental, pues le pega así la chispilla y dice: me encanta. El sitio de mi recreo. Bonito documental, ¿eh? Marisa Llorens dice: a vosotros, Ana, besos.

0: ¡Ya está! Bueno, pues ahora Carlos, de Priego de Córdoba. Carlos, buen Carlitos. Me dice, pues una canción chula para Sarabel. Bueno, pues una chula... esta. Le va a gustar. Sarabel, de tu época. ¡Mira, mira!
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0: Pero qué bonita. ¡Hoy! ¡Hoy, hoy, hoy, hoy! Carlos, a que tengo buen gusto. ¡Hoy, Sarabel!
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2: Llamado al teléfono y no podía contestar antes.
0: Anda.
2: Bienvenido, muchas gracias, guapo.
0: Ay, ay, ay, ay.
2: Para ti y para la joya de tu esposa. Gracias. Ay. Ya sé que tengo la puerta de tu casa abierta. Y el resultón también.
0: Regaló.
2: Oye, que no vaya. Mira, para ir en moto, mejor nos vamos en el tren, no, o en avión. No.
0: Vete en avión.
2: Y así, oye, pues no vas en moto.
0: No.
2: El caso es que yo pueda ir a Murcia, ¿vale?
0: No.
2: Venga, va, adiós. Por favor, Xavi.
0: ¡Cuelga!
2: Llévame a Murcia, porfa.
0: ¡No!
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0: ¡Cuelga!
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3: Carlos, gracias, Xavi. Gracias por el buen gusto. Oye, pues me gusta, ¿eh?
0: Está
3: de
0: chula.
3: Luz y de color.
0: ¡Ay, ay, ay, ay!
3: Esta la podemos bailar todos, incluido el Fonta. ¿A qué sí, Fonta?
0: ¡Hombre, claro!
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0: Esto es de marraque, ¡vamos! ¡Ay!
5: ¡Temazo! ¡Toma, Sarabel! ¡Para ti!
0: ¡Madre mía! ¿Pero qué te marraquen? ¡Qué te marraquen!
1: ¡Yo he tenido un

0: La vida es una tómbola.
1: Está chula, ¿eh?
0: La vida es una.
1: Venga, ya está. Venga, ahora vamos con Carol. Carol G desde Valladolid nos pedía canción de lo más duro. Ah, no, de Extremoduro. Porque me he equivocado. Si te vas. Puntos suspensivos. Ahí lo tienes, Carol G. El nombre es un punto, ¿eh? Como la gente. Eso. Bueno, ya me entendí.

0: Xavi, ¿qué? ¿Me pone Flarichi?
1: Venga, va, te pongo el Flary Free. Nos vamos a Barcelona, Gloria. Desde Barcelona nos pide un tema Raken de OBK. Sí, sí, esto que está sonando es OBK. Esto se llama Tú sigue así.

chulo, qué bonito, venga. Ya está, hala. Gloria, gracias por pedir estos temazos de Obeca, ¿eh? Ahora nos vamos con el Gorrión. Quería un tema para motivarse, para empezar el lunes, para darle caña, ¿eh? Pues ahí lo tiene, Gorrión. Ecuador, te pongo un cachito, que nos salimos de la línea.

0: Xavi,
1: no.
0: Me pone Flarichi.
1: No puedo, no puedo. Mira, el fontanero no está trabajando hoy. Se está tocando las tuberías. Nos pide esta canción de Logical Song, Scooter. Fonta, aquí la tienes, para que luego digas que te las pongo, ¿eh?

Madre mía, con venís arriba, esto no puede ser, ¿eh? Pues anda, yo qué sé, sí. Así que prefería escuchar más la otra, el scooter. Farru nos pedía canción de Aitana. Pues te pongo esta superestrella.

0: Siempre hay enchufados. ¡Gorrión, enchufado!
1: Siempre el enchufado, ¿has visto? Esto no es serio, ¿eh?

siguiente, a ver, la siguiente nos la pide Rafa, Rafa desde Priego de Córdoba. Nos pide la canción Ritmo de la Noche de Bellini. De Bellini no es, de Bellini es la de... Esa de Brasil, me hace que era. Pues esta es Ritmo de la Noche de Mystic. Aquí la tienes, Rafa, un abrazo. Eso, Samba de Janeiro es de Bellini, esa, ahora me he acordado yo. Tengo la cabeza hoy del sábado todavía.

0: Hola, Xavi.
1: Hola.
0: Oye, Xavi. Sí, te pido una canción.
1: No, ya vas tarde.
0: Me la pones, te invito a café y a churros. ¿Eh? Si te apetece, ¿eh?
1: ¿En serio?
0: Caminos que te cruzan. Caminos que se cruzan, por favor. Caminos que se cruzan. Ay. Esa me gusta.
1: ¡Ahora vengo!

0: se busca.
1: Mari San Llorenç dice hoy, Ana Suárez quiere que mojes el churro. ¿Tú crees, Mari? ¿Tú crees? ¿Seguro?
0: El que te hace avanzar.
2: Uy, uy, uy, sabotaje. Aquí hay mucho sabotaje ya.
1: ¿A que sí? ¡Uy, uy!
2: Entre los enchufados y los que sobornan.
1: ¡Uy, uy, uy, uy!

0: para un buen churro tenéis que venir a Sabadell.
1: No,
0: Ana.
1: No.
0: Venga,
1: no.
0: Conquístatelo.
1: Venir
0: a Sabadell.
1: No. Para un buen churro no hace falta salir de casa.
2: Está bien, si te invitan a churros, sí que vienes, ¿no?
1: No.
2: Pero
1: no,
2: para
1: no.
2: llevar a la Ángeles a Zaragoza o a Priego no vienes.
1: No.
2: Eso no está bien, no.
1: Está muy feo.
2: No.
1: Está
2: muy Tienes
1: feo.
2: Que venir a llevar a la Ángeles a Priego o a Zaragoza.
1: Ay. Nos vamos con José de Cieza, que nos pide un temazo de DBA. Aquí lo tienes, qué bonito.

0: que a mí me han dicho una cosa y no sé yo, ¿eh?
1: Xavi, si me pone una cancioncita molonga, molonga, sí, y me metes sin delante de todo el mundo, no, te invito a una buena tarta de queso,
0: no,
1: casera.
0: No, no puedo, no puedo, no puedo.
1: Niño, niño.
0: No puedo, no puedo. No, no puedo, Raúl, no puedo. Ahí está, Medina Zara, Córdoba, de Raúl, del Prigo de Córdoba. Ay, ay, ay, ay. La tarta de queso.

0: Xavi, si me pones a la escala de no más drama en mi vida, te llevo el viernes un kilo de chicharrones.
1: Uy.
0: Para que te lo comas por el camino para abajo.
1: ¿Qué dices? ¿En serio? ¡Ay, ay! No, pero este viernes no es el que viene, ¿eh? ¡Ay, ay, ay, ay!
2: Aquí que caben las primaveras.
1: ¡Ay, ay! Ya está, ya está, ya está, que no me da tiempo. Ya está. Ahora, vámonos con los de la Libélula de Valladolid, que me pidió la canción del gallo, pero no me ha dicho cuál, ¿eh? Yo creo que es esta. Yo creo que es esta, ¿eh?

0: estás tan cansado, ¿no?
1: Estoy
0: va a venir hoy, me merendamos churros.
1: Que no.
0: Venga, va.
1: Que no.
0: Nos invita la Ana.
1: Que no.
0: La Ana invita a churros.
1: No.
0: Y yo invito al chocolate o al café con leche.
1: No.
0: Venga, va, porfa.
1: No.
0: Venís. Mi padre vino de Murcia aquí a tomar café. Venga, va, por favor.
1: Que no. El gallo prendió a nadar. Qué bonita canción, qué bonita.
2: Muchas gracias. Esto no tiene precio.
1: Una tarta de queso, ese es el precio.

0: ¡Me estáis sobornando! Ay, Marisa me dice gracias. ¡Me estáis sobornando!
1: Con este ritmo ni a las contiendas ni al Salvador. Así mancas.

0: está, ya está, que nos vamos. Nos vamos, que ha dicho Rosy de las tortillas de patata. Vamos a ver, Rosy. Vamos a ver, Rosy.
1: ¿Pero qué pasa hoy, Xavi? ¿Por dos zanahorias?
0: No, no.
1: ¿Qué me pones?
0: No, no, no, no, no, no. Yo la zanahoria, no, no, no, no. Es el orificio de esa.

0: Ya está. Rosy, tortilla de patata, ¿eh? Hola. Vamos. Ahora nos vamos con Marcos. Marcos de Media Canción de... del barrio. Pues aquí la tiene Marcos.
1: Sara y Carlos, decírselo vosotros, a ver si viene. Venga, va. Invitarlo vosotros. Yo luego me presento.

0: espero, mi amor. No me lo creo, Xavi. ¿Te has dejado sobornar?
1: Sí.
0: Madre,
1: sí.
0: Qué bajo has caído.
1: Sí, sí, totalmente. Pero bueno, esto con mi tortilla de patata, tarta de queso.
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3: Venga, Xavi.
1: ¿Qué?
3: Que te está invitando Ángeles.
1: No.
3: Venga.
1: Que no.
3: S.I. S.I.
1: No,
3: S.I.
1: No, no.
3: ¿A que sí?
1: Que no. Jala, que voy con bienvenido. Bienvenido, me dice, ponme una canción chula. Pues bienvenido, está muy chula, hombre. La canción la del pavo real. Uy, el pavo real se cabe así las plumas. Muy mal, pues, con lo de lo comía, que habla así el abanico. Pero con

0: Vale, pues yo te doy mi conversación para que no te duermas.
1: A ver.
0: O mis chistes.
1: A ver. ¿Eh? ¡No, chiste no!
0: Le pones alguna de las que me gustan.
1: Pero qué chiste no.
2: Pues yo solo tengo unas rodilleras para usarlas,
1: ¿ah, sí?
2: Ya tú sabes. Así que, ¿qué me pones con eso?
1: ¿Qué quieres que te ponga? Lorena de Asturias, pide canción de las mías. Esta es Me Provocas, remix de DJ Xavi Session. Lore, aquí la tienes.
3: Ah, Salomé, esto se va a convertir como cuando iba uno al médico antes. Ya lo mismo lo vemos. Y allí a la emisora con la canastilla de mimbre y llevarle los huevos, la gallinilla.
1: Ahí está.
3: Alguno que otro le llevará el jamón y todo, ya verás.
1: ¡Hombre!

0: Madre mía, Ana, por haberlo invitado a Churro el Chocolate,
1: la que
0: lo van a engordar.
1: La que ha liado.
0: ¿No tiene la culpa?
1: ¿Cómo que zampamos yo?

0: 1, 2, 3.
1: Hola, ¿qué dices, Tony? Tú, Tony, si me das un cachopo pequeño, también, ¿eh?
2: Y por una pastilla de jabón, quedaría.
1: ¡Ay! Por una pastilla de jabón, madre mía. ¡Ay, lo que hago! ¡Vámonos con Pancho! ¡Pancho! Que le quiere dedicar esa canción a todo el mundo. Venga, va, que no ha apuntado ni un canal. A lo loco con Celia Cruz, jarabe de palo, Celia Cruz, aquí lo tienes, Pancho.
3: Que está de moda.
1: Uy,
3: se escucha en todas partes y a todas horas, a todas horas.
1: Marisa dice, jaja, dice, no pensé que fuese tan fácil de sobornar.
3: Y aunque
1: Marisa, yo soy muy facilón, ¿eh? Sí.

Estamos con Evaristo. Evaristo me dice: oye, si te da tiempo, te doy una vuelta en moto y me pones una canción. Evaristo, ¿a qué hora pasas a recogerme? Ahí está el Guru Jones Infinity. Y con esto y un bizcocho, la tarta de queso y la tortilla, me la como.

0: también estoy por Sevilla. El viernes estaré en Sevilla. Y Sonia ha dicho, si me pones una canción, te preparo los chicharrones para el viernes. Ay,
1: no quiero más.
0: ¡Sonia!
1: Más en mi vida.
0: Ahí la tienes, vete preparando los chicharrones. Ay, madre mía. Me voy a poner tocidillo. Todo puede ser, ¿eh?
1: Así que no me vengas con...
2: Bueno, pero
3: ¿esto qué es? ¿Pero esto qué es?
0: ¡Soborno! Esto es soborno puro y duro.
1: Si me llamas, bájalo de siempre.
0: Ya ha empezado Ana con los churros, bueno, con el churro.
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0: ¡Ojo, eh!
1: No me interesa.
0: Bájate la calidad, ¿eh?
1: Ya, lo repito.

0: Sonia. Los chicharrones, ¿eh? Los chicharrones. Uy, uy, uy, puesto la canción ahí. Ahora ya, me voy, me despido con esta canción de los Mojinos.
1: Esta canción que vamos a hacer ahora se llama Aquella vez que me cogí un pellizco en un huevo con la cremallera. ¡Cerrocia, ira!
0: Está chula, ¿eh? ¿A quién no le ha pasado ese pegarse un pellizquillo? De pequeño, me pasé de pequeño. Ay, no quiero pensarlo. Que me mareo. Ay. Bueno, pues cafeteros, cafeteras. Lunes, ya ha pasado el lunes, habéis visto, ¿eh? 4 horitas juntos. A todos nos ha costado levantarnos hoy. Los lunes son asquerosos. No los queremos, preferimos el viernes. Pero bueno, mira, el lunes. Ahora cuando quieras darte cuenta, ya es mediodía, comes y ya la tarde llega la noche y el lunes ha pasado. Por aquí Mari Sañonés, que me dicen, dice, ¿a ti te pasó? Sí, Mari, sí. Me pasó, sí. Me pasó, ay.
2: Gracias, fenómeno.
0: A ti, Pancho. Dice, uf, cómo chillaba. Dice, como un gorrino. Oye, Marina, tampoco te pase, ¿eh? Chillaba, que vi la muerte. Ay. Bueno, pues eso, cafeteros, cafeteras. El lunes está hecho. Lo hemos pasado muy bien. Mañana más. Y no os olvidéis que... No os olvidéis que las navidades están ahí cerca. Quedan 102 días para el 25 de diciembre. O sea que, cafeteros, cafeteras, ¡hasta mañana! Portaros bien, sobre todo bien.

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4: Son las 11, las 10 en Canarias. 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

una y otra vez y entramos de lleno en la semana. Bueno, es un mes importante, ¿eh? Para Madrid, primero la Fórmula 1, después también conciertos de Aitana en su cierre de ese cuarto Azul World Tour y también el cierre, el fin de gira, la residencia europea, como lo quiero llamar, Shakira en España, en Madrid, este mes de septiembre y también en octubre, con esas 12 fechas, creo que eran, ¿eh? Para cerrar esa concierto, esos conciertos, esa gira multitudinaria con experiencias VIP de altísimo nivel. Shakira.

Aquí no estamos poniendo las mismas cuatro canciones a cada hora como hacen en otras emisoras. Aquí cada día buscamos canciones distintas con las que sorprenderte. En este 14 de septiembre, en este lunes, lo hacemos con temas como este. Ahí sonaba Halsey con ese Without Me y ahora suena esto.

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Se habla mucho del formato físico en la música, de la vuelta del formato vinilo, por ejemplo, que ha seguido creciendo bastante en los últimos años, pero hay otro formato físico que seguramente tú y yo utilizamos algo más que el vinilo y que ha desaparecido en la última década. Yo, de hecho, hace más de 10 años que no utilizo ni siquiera el CD ni para el coche, pero que está volviendo mucho en los últimos años. En el último año ha crecido un 16% las ventas de CDs, de compact disc, en parte por el K-pop, que está impulsando este formato, y en parte por los jóvenes que buscan huir del streaming, tener esa sensación de propiedad frente a lo digital. Se convierte en un artículo de colección que puedes tocar, que puedes escuchar y que puedes incluso coleccionar, lo que no sé si mucha de esta gente que se está comprando CDs tendrán ni siquiera para escucharlos en un equipo decente, pero bueno, eso ya es otro tema. Suena María Becerra con este Corazón Vacío y muchos más éxitos en este lunes aquí en tu radio.

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una de las canciones posiblemente más odiadas y más adoradas del último disco de Aitana, ese superestrella que suena aquí en tu radio favorita. Y que también estará cerrando esa etapa de Cuarto Azul World Tour en Madrid, en esas últimas fechas de despedida 14 y 15 de este mes de septiembre. Llega mucha más música con Luis Tomilson. También por aquí sonará Artemas, la música de Lola Índigo con su nuevo single Tus Iniciales. Escucharemos Loco Loco, una canción que a mí me ha traído especialmente loco este verano. Y mucha más música para ponerle el ritmo a este lunes día 14 de septiembre. ¿Qué tal lo llevas? Espero que muy bien, ¿eh? Espero con la energía a tope. Y si no es así, ya te cargamos las pilas aquí en Omai Hits.

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una canción que me trae muy loco sonando en este lunes aquí en tu radio favorita. Llega por aquí Harry Styles, que estará el próximo año en concierto, el próximo mes de julio. Estará en Madrid actuando en directo y tú puedes conseguir no una, sino dos entradas gratuitas para su concierto en Madrid. ¿Cómo? Pues a través de una plataforma llamada EARTH, en la que si te seleccionan para una entrada gratuita tendrás que hacer horas de voluntariado. Tú y tu acompañante, los días previos al concierto, haréis

Siempre música distinta para acompañarte cada día aquí en tu radio. Ahí tenías a Dexy Now con su alarma. También en nada, Paula Cubs con algo que me ha encantado. Personalmente se llama Ni Regalado y te lo voy a pinchar en 0, aquí en tu radio. Antes Lola Índigo, que está de vuelta con nuevo single, Tus Iniciales, que también está arrasando mucho en este año 2026 y suena así.

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3: Buenos días. Hoy jueves en la provincia de León suben ligeramente las temperaturas. Los termómetros marcarán máximas de 34 grados en Bembibre y en Ponferrada, 32 grados en León y en Astorga y 31 en Villablino. Predominará el tiempo estable con ambiente soleado y cielo poco nuboso por la noche en la zona.
4: Son las 12, las 11 en Canarias.
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1: ¿Qué tal? ¿Cómo estás? Bienvenido, bienvenida. Aquí arrancamos la tercera y última hora que pasamos tú y yo juntos. Aquí en Oh My Hits, en tu radio favorita, como siempre en ese punto del dial, poniendo la mejor música a este comienzo de semana, con artistas que nos van a visitar por aquí, como Chanel, que va a sonar ya con su 1x1, también la música de Pitbull, con Jason Derulo. Lady Gaga está protagonizando una cierta polémica, y nada, te cuento por qué. Rilsby y mucho más, siempre y la número uno.

uno por uno es el temazo de Chanel. Y nada, escuchamos por aquí la colaboración de Pitbull con Jason Derulo y muchos más temazos para ponerle el ritmazo a este martes. Temas como este.

0: no me extrañas.
1: Ojito, porque en esta última hora de Oh My Hits, en este lunes, me he guardado los mejores temazos que van a ir sonando aquí en tu radio. Así que no te muevas.
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Es una Lady Gaga con ese Runway. Hace 4 meses que no vemos a la artista públicamente y se ha desatado la polémica porque han aparecido unas fotos de Lady Gaga que podría haber sido madre en estos últimos meses, y esto ha alimentado principalmente muchos rumores en redes sociales por la sorpresa de verla siendo madre sin registros públicos, fotografías del embarazo, y teniendo en cuenta que hace unos meses estaba de gira, en plena gira, y moviéndose además mucho. Se cuenta que Lady Gaga podría haber sido madre de Alquiler, aunque no se ha confirmado ni desmentido nada. De momento simplemente son rumores en redes sociales. Llega mucho más música aquí en tu radio, ahora con Sam.

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1: Y nada, te cuento porque es uno de los artistas que más han explotado en nuestro país en este año 2026. Ha publicado un nuevo álbum y ya lo has escuchado con algunos de sus éxitos. Se llama Reels B y

ya no solo es un artista revelación, sino que es un artista consagrándose ahora mismo con su nuevo disco, El Mallorquín, que ha jugado en casa, ¿eh? Este pasado viernes, 11 de septiembre, ante 60.000 personas, haciendo un concierto delante de la Catedral de Palma. Es Real Speed sonando con ese hit que se llama ¿Quién te ve? Y esto sigue con mucha más música. Ahora con Álvaro García, en nada con Benny Blanco, con Maroon 5 y muchos más hits aquí.

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las capturas de pantalla como memoria digital, porque eso te puede generar lo que ya se está empezando a llamar amnesia digital. Es delegar nuestra memoria a los dispositivos digitales, además con mucho ruido y mucho desorden, porque hay gente que simplemente guarda capturas y capturas y capturas de pantalla, y eso genera pues una acumulación de archivos, un Diógenes digital ahí tremendo. Así que mucho cuidadito con los hábitos que tomas, sobre todo digitales, porque tienen sus consecuencias. Y llega mucha más música en este lunes para seguir marcando el ritmo.

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Tenías a Sofía Reyes con Piso 21 y por aquí un servidor que se va marchando, ¿eh? Yo voy recogiendo mis cositas, que mañana tengo mucha más música que pincharte y como cada día, música distinta, ¿eh? Para sorprenderte cada día con los mejores éxitos, aquí donde suenan todas tus favoritas. Eso, My Hits. Mañana vuelvo. Sé feliz, que la música te acompañe.

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4: Es la 1:12 en Canarias.
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4: Son las dos, la una en Canarias.
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4: Son las 3, las 2 en Canarias.
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4: Son las 4, las 3 en Canarias. 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
4: Son las 5, las 4 en Canarias. 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
4: Las 6, las 5 en Canarias. 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
7: Son las 7, las 6 en Canarias. 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
4: Las 8, las 7 en Canarias. 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
4: Son las 10, las 9 en Canarias. 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
4: Son las 11, las 10 en Canarias.
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4: Son las 12, las 11 en Canarias. 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
4: Es la 1:12 en Canarias.
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4: Son las dos, la una en Canarias.
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